Son las 7 de la noche con 13 minutos en última edición. Bésame, mi estimada Carito Ferrer, le voy a pedir que le mande un mensaje bonito a todos los colombianos que emocionalmente están tocados. Usted que le aflora el amor de cierta manera especial y que tiene ese toque sublime y suave en su ser y en su pertenecer, para que comparta con los oyentes, bésame, un mensaje bonito, porque en medio de todo lo que pasa en redes sociales,

0: Esperar a todos aquellos que se sienten afligidos durante todo un día. Nosotros como periodistas lo tenemos que hacer también. En este momento llueve en la ciudad de Barranquilla, la gente se pone un poco más melancólica, nuestra música en sí misma es una balada que recuerda el movimiento de los barcos y por eso se llama balada, es el vaivén de las aguas como cuando se mece un bebé y por eso se llama balada, de ahí viene el término de ese símil con los barcos. Quiero apelar a esa parte femenina suya para que desde la llama del Espíritu Santo en su corazón le deje una palabra bonita a los oyentes Bésame y a todos los que nos están escuchando para que juntos nos arropemos en este país hermoso de gente bonita, de buenos deseos y de gente amorosa para que entre todos superemos esta situación.
1: Fíjese que yo en estos días que estaba viendo las noticias, porque uno se acuesta y uno empieza a consumir redes sociales, y yo me repetí al ver tantos videos, porque el algoritmo de las redes sociales están en el tema del terremoto, y me salen videos y videos y videos bonitos, videos de que alguien me decía, si en estos momentos nos preguntamos por qué Dios nos dejó solo y dónde está Dios, está en los corazones de cada uno de los colombianos que realmente se colocan, van, ayudan y muchas personas se unen a esta tremenda causa. Y yo me repetía todos estos días y es que pronto cesará la horrible noche. De todo esto tenemos que aprender. Las recomendaciones, precisamente hoy antes de venirme acá a Caracol, me bañé con una alabanza y eso ministra demasiado para la situación en la que estamos viviendo ahora, porque Guillo no es ajeno a lo que le voy a decir y es que todo el mundo está como a la expectativa de lo que puede suceder realmente. Yo creo que ya todo el mundo viene y conecta su celular y está muy pendiente qué está pasando esto aquí en el Chocó. Gracias a Dios pues Chocó ya no busca más desaparecidos, pero realmente la situación en Cali realmente esta es otra. Entonces no orar muchísimo, aferrarnos muchos a Dios de que todo va a pasar. Debemos aprender de cada situación que nos está presentando en estos momentos la vida y siento que mejorar como personas realmente todos los días nos fallamos en gritar, en decirle algo a alguien. Entonces, sí, mejorar muchísimo como personas, como mundo, de todo lo que nos está sucediendo en estos momentos.
0: Busques ahí una canción de La Piedra de Lázaro, se llama la agrupación, gracias. La Piedra de Lázaro, búsquelo ahí, una bonita alabanza que tenemos ahí en Bésame Radio, que es muy nuestra, La Piedra de Lázaro, busca ahí, Piedra de Lázaro, y la va a encontrar. Y vamos a sonar esta bonita alabanza para dar gracias por lo bueno, por lo malo y en estos momentos también entender que usted antes de llegar a casa trate de dejar todas esas sensaciones negativas, porque usted también es víctima emocional por lo que está ocurriendo en las redes sociales, por la abrumadora cantidad de información que nos está llegando a todos los colombianos. Entonces antes de llegar a casa, ese lugar sagrado, ese territorio sagrado, hagamos un una terapia. Los psicólogos a esto le llaman una terapia masiva o psicología masiva, porque como sociedad tenemos que también entre nosotros empezar a transformarnos y ayudar a transformar nuestros entornos, y eso lo hacemos desde nuestra propia actitud y desde nuestra propia forma de enfrentar las situaciones. Seamos entonces en estos momentos agentes transformadores, un poco de luz para los demás, un poco de amor, y dejemos todas esas energías negativas que durante el día y la carga emocional que llevamos para que nuestra casa se vuelva un refugio y un espacio saludable para todos. La Piedra de Lázaro, escuchémosla con gracias.

Gracias, gracias, infinitamente gracias. Hay que agradecer por estar con vida, por tener la oportunidad de respirar, por nuestro empleo, por la oportunidad de abrazar a nuestros hijos, por nuestra familia. Tenemos que elevar nuestra conciencia, nuestro estado de conciencia, para reconocer que lo que están generando las redes sociales es un contagio emocional que nos está afectando, porque somos víctimas indirectas también del terremoto. Es decir, aunque no se haya presentado en nuestra ciudad y en nuestro territorio un movimiento sísmico evidente para muchos, ni que tampoco se haya presentado la caída de algunas edificaciones y demás, emocionalmente sí estamos tocados. Y debemos elevar nuestro estado de conciencia, primero para reconocer esto, y segundo para reconocer que tu vida no depende de las redes sociales, para alejarte de la comparación constante, para que te permitas sentir, expresar y decirle a alguien: oye, me estoy sintiendo así. Es válido también que tengas la oportunidad de espacio para orar y para llorar y reflexionar sobre las situaciones como terapia. Es válido también. No necesitas que nadie apruebe. Los me gusta de las redes sociales no van a aprobar la expresión de tu ser. Y eso es una decisión propia que cada uno de nosotros tiene que tomar. Las redes sociales te ayudan también a alejarte, a dispersarte de la realidad, a separarte de la realidad. La inmersión en las redes sociales y la dinámica de las redes sociales, que resulta también, detrás de eso hay un conjunto de cosas que van más allá de una simple red social, sino también que responde a intereses económicos y a intereses de personas en particular, puede hacer que usted pierda en la realidad, se pierda en medio de la realidad. Por eso en este momento es un momento de introspección, dedicarse a usted, dedicarse a los suyos, de estar presente, de escucharles, de ver su entorno, de estar un poco más atento a lo que pasa, de escuchar a los hijos al llegar a casa, porque ellos también están requiriendo en estos momentos de nosotros, y es que a todos, de alguna u otra manera, esto nos está tocando de manera emocional. Aprenda a desconectarse por algunos espacios de tiempo, dedique ese tiempo para usted también, porque al igual que ocurre en los aviones, que le dicen a usted, antes de asistir a los menores de edad, primero colóquese la mascarilla de oxígeno usted para que pueda auxiliar a quien lo necesita. Exactamente debemos hacer en estos momentos. Dedique un espacio del día para la desconexión digital. No todo es las redes sociales. Dedícate a ti. De nada sirve que en las redes sociales te muestres como una cosa si tú por dentro no estás creciendo como ser humano y como persona. Aprende a desconectarte, aprende a controlar tus emociones, valida tus emociones, reconócelas, y si sientes que por alguna u otra razón no puedes con la carga emocional, busca asistencia profe. Esto nos está tocando de manera emocional. Aprenda a desconectarse por algunos espacios de tiempo. Dedique ese tiempo para usted también, porque al igual que ocurre en los aviones, que le dicen a usted, antes de asistir a los menores de edad, primero colóquese la mascarilla de oxígeno usted para que pueda auxiliar a quien lo necesita. Exactamente debemos hacer en estos momentos. Dedique un espacio del día para la desconexión digital. No todo es las redes sociales. Dedícate a ti. De nada sirve que en las redes sociales te muestres como una cosa si tú por dentro no estás creciendo como ser humano y como persona. Aprende a desconectarte, aprende a controlar tus emociones, valida tus emociones, reconócelas, y si sientes que por alguna u otra razón no puedes con la carga emocional, busca asistencia profe, que pueda auxiliar a quien lo necesita. Exactamente debemos hacer en estos momentos. Dedique un espacio del día para la desconexión digital. No todo es las redes sociales. Dedícate a ti. De nada sirve que en las redes sociales te muestres como una cosa si tú por dentro no estás creciendo como ser humano y como persona. Aprende a desconectarte, aprende a controlar tus emociones, valida tus emociones, reconócelas, y si sientes que por alguna u otra razón no puedes con la carga emocional, busca asistencia profe humano y como persona. Aprende a desconectarte, aprende a controlar tus emociones, valida tus emociones, reconócelas, y si sientes que por alguna u otra razón no puedes con la carga emocional, busca asistencia profe.

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En Colombia son las 4 de la mañana con 9 minutos. Buen día para nuestros oyentes. 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

Esos son nuestros deseos, que te vaya bonito el día de hoy, que te vaya súper, que te vaya chévere. Buen día para nuestros oyentes, Bésame, que desde ya se van conectando con nosotros a través de nuestro WhatsApp en el 320-88-88-886. Les saludamos y les agradecemos por su sintonía, por ser parte de esta generación de gente amable, de gente chévere, de gente Bésame Radio. Muchísimas gracias por estar allí en sintonía. Y bueno, mi gente, arrancando con un nuevo día, llenitos de amor y de ganas de vivir, vamos con todo, vamos con toda la actitud. Buen día a vos, mi gente, vamos que sí se puede, vamos que sí se puede, vamos con todo. Ayer un día en el que además tuvimos bastante actividad en horas de la noche, actividad eléctrica. Bajó bastante la temperatura durante la madrugada, sin embargo también nos quedó en mucha humedad. En fin, ha estado el tema climatológico bastante dinámico, bastante dinámico.

0: Se van reportando nuestros oyentes, besan a través de nuestro WhatsApp. Don Aldo Acosta en la 366 de Colitoral, ruta circular. Ahí está en sintonía. Buen día. Nos saluda José Manuel Camargo Arias. Me dicen feliz día y feliz fin de semana. Crismo y Henry también en sintonía. Buen día. Ana Grimaldo en sintonía. Abel Rodríguez del barrio Pasadena también en sintonía. Jairo Escorcia Uribe, barrio Las Moras. Reportándose también a través de nuestro WhatsApp. Me dice por acá, buenos días, Guillo, Nati, la familia Padilla Rivera, también en sintonía. Bueno, y así se van reportando nuestros oyentes a través de nuestro WhatsApp en el 320-88-88-88-6. ¿Cómo despierta la ciudad de Barranquilla? Bien, estamos despertando con una temperatura de 27 grados Celsius. Sensación térmica de 36 grados Celsius. La humedad 94%. 94%. Para el día de hoy tendremos una temperatura máxima de 34 grados Celsius con sensación térmica máxima de 44 grados Celsius. Tendremos ráfagas de viento de hasta 28 kilómetros por hora sobre las 6:30 de la tarde, el momento más caluroso del día. Esto va a ocurrir a las 12 del mediodía. Hoy tenemos probabilidad de lluvia. Podríamos tener algún tipo de precipitaciones entre 9:30 y 11:30. Algún tipo de precipitaciones podrían presentarse. Esto es de momento. Esperemos a que salga el astro rey y ya veremos cómo se mueve. Será un día caluroso entre las 10:30 de la mañana y las 3:30 de la tarde. Así va a estar el tema climatológico. Descenderá la temperatura en la próxima media hora hasta los 26 grados Celsius y sensación térmica de 32 grados Celsius. Así está el tema, pues entonces, para que tengan una idea. Ayer, pues, tuvimos una emergencia por los fuertes vientos, la lluvia que se presentó el día de ayer, o especial observancia por esta situación. Un fuerte vendaval dejó más de 30 casas destechadas y árboles caídos en Aguada de Pablo, en Sabana Larga. Un fuerte vendaval azotó durante la tarde de este jueves el corregimiento de Aguada de Pablo en jurisdicción del municipio de Sabana Larga. Según los reportes preliminares, el fenómeno destechó más de 30 viviendas y derribó varios árboles que taponaron algunas calles. Entre los sectores más afectados se encuentran el barrio Villa Juana, sector de la 15 y sector Campo. Los fuertes vientos que estuvieron ayer, pues afectando allí a la comunidad. Fuertes vientos. Ayer tuvimos vendaval. El temporal cambió en horas de la noche. Nosotros aquí lo advertimos y bueno, así se cumplía el pronóstico. Bueno, mi gente, seguimos.
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0: Seguimos informándolos. A propósito del tema del vendaval, dice el IDEAM sobre las 6:38 de la tarde de ayer que entre el 15 de agosto y el 16 tendremos una mayor precipitación en sectores del Caribe, Pacífico y norte de la región andina. Además de vientos de hasta 54 kilómetros por hora en el departamento de La Guajira. Sobre esto, entonces, les leo el comunicado, un segundito acá, que nos deja el IDEAM a propósito de esto que nos está contando el IDEAM. ¿Qué dice dicho comunicado? Ya se lo cuento enseguida. Dice comunicado especial número 088, aumento en las precipitaciones en el norte y occidente del país y de la intensidad de los vientos en La Guajira y Mar Caribe entre el 14 y el 16 de agosto. El IDEAM informa que se espera un aumento en la intensidad de los vientos entre el viernes 14 y sábado 15 de agosto, que pueden incidir sobre el centro y oriente del Mar Caribe colombiano y el departamento de La Guajira, fenómeno que puede estar asociado a la onda tropical número 37, que a la fecha de emisión del comunicado se encuentra en observación. La intensidad de los vientos puede alcanzar valores de entre 10 metros por segundo y 15 metros por segundo, 36 kilómetros por hora y 54 kilómetros por hora para la media y alta Guajira, y valores aún mayores en la zona marítima. Por otro lado, para la tarde y noche del sábado 15 y el domingo 16 de agosto se prevé un aumento en la intensidad de las precipitaciones en el centro de la región Caribe, centro y norte de la región Pacífica y norte de la región Andina. Los departamentos a tener en cuenta son Cesar, Magdalena, Bolívar, sur de sur de Sucre, Antioquia, norte de Risaralda, Caldas, norte de Cundinamarca, Santander, norte de Santander, Chocó, Valle del Cauca y Cauca. El Instituto invita a la ciudadanía, autoridades territoriales y mecanismos del Sistema Nacional de Gestión del Riesgo de Desastres a consultar de manera permanente los boletines, avisos y alertas vigentes y a seguir las publicaciones oficiales a través de la página web, las redes sociales institucionales, el canal de WhatsApp, pronósticos y alertas y la aplicación IDEAM en tu mano. Ahí está el comunicado, no le he quitado ni le he puesto una coma y nos preparamos para esta situación. El IDEAM hablándonos del tema climatológico, cómo nos va a tratar durante el fin de semana. Son las 4 de la mañana con 18 minutos. Hoy es el Día Interamericano de la Calidad del Aire 2026. Día Mundial del Lagarto. Día Mundial del Lagarto. 4 de la mañana con 18 minutos.

4 de la mañana con 19 minutos. Buen día para nuestros oyentes. Bésame. Como siempre, al que madruga Dios le ayuda, y Bésame le informa. Y todo lo que usted tiene que saber se lo vamos contando a través de Bésame Radio 88.6 FM. Bueno, ya vamos hablando también a los oyentes que se ponen la 10 desde muy tempranito, se van conectando con nosotros. Se van reportando a través de nuestro WhatsApp, don José Navarro en sintonía. Me dicen por acá, buen día, Guillo, que Dios nos ayude, la carretera en Sampués y Sincé, la carretera se abrió. Muchas gracias por darnos el dato. Buen día, Guillo Nati, hoy es viernes y estamos en modo chéverito, firme en sintonía desde Alameda, Ariel Pacheco. Es la actitud, porque somos chéveritos y el Señor nos ha hecho chéveritos, y nuestra misión es repartir chéveridad, ayudar a transformar nuestros entornos con chéveridad. En sintonía de temprano con toda la información desde San Roque, Richard Vega, feliz fin de semana para todos. El York desde Valencia, España, también en sintonía, que esté firme. Buenos días, por acá hay neblina en Soledad, en la calle 30. Muchas gracias. Dice por acá, aquí estoy presente, buen día. Desde el barrio San Pedro 2, también en sintonía, don Juan Andrade, también en sintonía. Así se van reportando nuestros oyentes. Bésame a través de nuestro WhatsApp en el 320-88-88-88-6. Haciéndonos saber allí que se levantaron muy tempranito con nosotros y hacen parte de esta generación de gente chévere, de gente amable, de gente Bésame Radio. Bueno, mi gente, vamos con todo, vamos con todo. Se nos viene un fin de semana larguito. Vamos con todo, vamos con todo. Por cierto, se ha recuperado, antes que se me olvide, ayer en la noche, en la tarde, tuvimos algunas intermitencias en el servicio de internet. Los operadores móviles también tuvieron sus picos de fallos. Los fallos en la conectividad generaron a su vez fallos en plataformas como YouTube, Microsoft, en WhatsApp, en Instagram, en Nequi, en Nubank, en fin, en la inteligencia artificial. Bueno, esto generó, eso fue un efecto en cascada, lo que ocurrió el día de ayer. Las afectaciones por el terremoto también terminaron afectando infraestructura de conectividad, y eso generó, pues entonces ayer, la situación que experimentamos. Esa situación que experimentamos de dificultad en la navegación por internet. Muchas gracias a todos nuestros oyentes Bésame, que allí se van reportando a través de nuestro WhatsApp en el 320-88-88-88-6. Bueno, 422. ¿Cómo está el tema del dólar? ¿Cómo va el tema de la revaluación del peso colombiano? Se lo contamos en Bésame Radio 88.6 FM. El dólar, 3.127 pesos con 51 centavos. Esa es la famosa TRM o tasa representativa del mercado. 3.127 pesos con 51 centavos. Mientras usted y yo dialogamos, está negociando 3.125 pesos con 47 centavos y el euro, 3.618 pesos. El precio del Brent, precio de referencia del petróleo para Colombia, $83.76. Barril de petróleo Brent. Revisamos el café colombiano. La carga de café colombiano, precio interno de referencia, 2.245.000 pesitos. Se está negociando la libra de café colombiana en la Bolsa de Valores de Nueva York a $3.33, con una tasa de cambio de 3.119 pesos. Entonces,

0: Ya sabe cómo está el tema del café colombiano. Buenos días, Guillo. Saludos a todo el equipo Bésame de parte de la familia Solano, desde Bélgica. Un abrazo. Acá estamos enfrentando una nueva ola de calor, pero estamos firme. Uy, sí, el calor, las temperaturas en Francia, bueno, ahora en Bélgica que me están contando, pero en Europa las temperaturas altísimas. Me dice por acá, chéverísimos días, conectado desde las 3:45 y escuchando la mejor emisora mientras hago el juguito verde para no este territorio. Bésame. Saludos a Nati, bendiciones al chéverísimo de Guillo. Buen día. Hombre, muchas gracias, que el Señor te bendiga, gracias a quienes se van reportando desde muy tempranito, y qué bueno que desde muy temprano pongamos en ejercicio nuestra cheveridad. Claro que sí, que somos cheveritos, hombre, cheverísimo día. Bueno, sigamos avanzando, vamos, mi gente, vamos para adelante, sin prisa pero sin pausa, así vamos. Vamos al otro tema, ahí vamos, alegres, contentos, sonrientes, solidarios, abrazados los unos con los otros, tomados de la mano, vamos, mi gente. Apoyamos a quien va flanqueando un poco. Nosotros le vamos tomando la mano. Venga, hermano colombiano, vamos para adelante. Nos vamos apoyando. Seguimos apoyando también a nuestros hermanos de la República Bolivariana de Venezuela, que pasado 24 de junio experimentaron un doble terremoto de 7,2 y 7,5. Una gran devastación también allí. Así que no los hemos olvidado tampoco. Un abrazo también. Bueno, seguimos unidos por quienes más lo necesitan. Son las 4 de la mañana con 26 minutos. Buen día para nuestros oyentes. Bésame. Gracias por acompañarnos y ser parte de esta generación de gente amable, de gente chévere, de gente Bésame Radio. Bueno, el balance más reciente que ha entregado el gobierno nacional, le actualizo las cifras. Sismo de magnitud 7,4 en Colombia, aumentan a 281 los muertos y 379 los desaparecidos por el terremoto. Le doy las cifras, la entrega la Unidad Nacional para la Gestión del Riesgo de Desastres. Nos actualiza en esta materia, nos va actualizando. Y nos vamos actualizando. ¿Qué dice la Unidad Nacional para la Gestión del Riesgo de Desastres? Los datos. Balance nacional con corte a las 5 de la tarde del 13 de agosto. Balance nacional, 15 departamentos y 426 municipios afectados, 44.936 familias y 102.105 personas afectadas. Población, 281 personas fallecidas, 3.971 heridas, 379 desaparecidas y 348 rescatadas. Vivienda, 65.841 viviendas averiadas, 10.677 destruidas y 127 edificios colapsados. Infraestructura y servicios, 236 centros de salud, 2.136 centros educativos, 1.168 centros comunitarios, 198 vías, 71 acueductos, 34 puentes vehiculares, 12 puentes peatonales y 5 aeropuertos afectados. Animales, 169 rescatados y 243 afectados. El balance que ha entregado la Unidad Nacional para la Gestión del Riesgo de Desastres. Entonces, así está la situación. Ese es el más reciente boletín que nos entrega la Unidad Nacional para la Gestión del Riesgo de Desastres y que nos permite establecer la magnitud de lo que nos dejó este sismo el pasado 10 de agosto. Buen día para nuestros oyentes. Bésame. Y en medio de toda esta situación, también se viene presentando en temas de orden público una ofensiva del gobierno nacional en contra de los grupos al margen de la ley. Sobre esto ha hablado el señor presidente de la República, Abelardo de la Espriella. Sobre las 6:26 de la tarde ha informado el día de ayer.
1: Hoy nuestro glorioso Ejército Nacional dio un golpe contundente a la estructura 39 de las disidencias de la FARC encabezadas por el narcoterrorista Mordisco. Liberamos a un hombre secuestrado más de 11 meses. Recuperamos a una menor que estaba en las filas de ese grupo narcoterrorista. Y además de eso, capturamos a miembros de esa organización criminal. En la era del tigre no vamos a permitir que se doblegue a la sociedad a través del crimen y del delito. Lo vamos a perseguir y lo vamos a combatir con total decisión. Y aprovecho la oportunidad para decirle a Mordisco que tiene los días contados. Tiene fecha de expiración, Mordisco. Voy por ti. Firme por la patria y toda la gloria para nuestros héroes, soldados y policías.
2: Doña Hilda.
0: Y allí ya nos hacen el recuento de una serie de imágenes de rescate de secuestrados. Y bueno, ahí nos deja el señor presidente de la República este videoclip, en el que nos entrega información sobre el golpe a la estructura 39 de las disidencias de las FARC, bajo el mando de alias Mordisco y Mapiripán, Meta. Son las 4 de la mañana con 30 minutos. Buen día para nuestros oyentes. Bésame, como siempre, al que madruga, Dios lo ayuda, y Bésame le informa, y todo lo que usted tiene que saber lo sabe con Bésame Radio 88.6 FM. Bueno, es que hay bastante información. Todos estos días, muchísima información que hemos tenido. Bueno, vamos poniéndonos al día de varias cositas. Son las 4 de la mañana con 31 minutos. Buen día para nuestros oyentes, Bésame, que se van reportando con nosotros. Ya ahorita les vamos a seguir saludando. Van llegando y se van reportando a través de nuestro WhatsApp. Ok. Cositas que tiene que saber entonces. Debe saber, bueno, le entregaba los datos. Debe saber que la India envió 20 toneladas de ayuda humanitaria. La India envió este viernes 20 toneladas de ayuda humanitaria a Colombia para seguir en las labores de recuperación, informó el Ministerio de Exteriores indio. Se prevé que el primer lote de las 20 toneladas en métricas de suministros de ayuda a Colombia para apoyar las labores de recuperación tras el terremoto esté llegando en las próximas horas. Noruega y Suecia destinan 1,5 millones de dólares a ayudar a Colombia. Los gobiernos de Noruega y Suecia destinarán 1,5 millones de dólares para ayudar a Colombia. El gobierno noruego, entonces, solidarizándose también con Colombia. 10 millones de coronas, unos 912 mil euros, un millón de dólares. El gobierno sueco, 5 millones de coronas suecas, unos 453 mil euros, unos 522 mil dólares. Ecuador enviará 35 rescatistas y expertos a Colombia. A propósito de rescatistas, yo lo invito a que se dé una vuelta por mi Instagram, arroba Guillo Escalante. Creo que tiene que saber eso de los rescatistas colombianos. Creo que tiene que saber información de los rescatistas que están en la zona, los que han llegado a atender la emergencia en la zona de desastre. En el más reciente video yo les explico, porque se ha hablado mucho de una famosa certificación, que no es certificación. Yo les rindo un homenaje a los rescatistas allí a través de Instagram. Y mi manera de hacerlo es contándole a la gente lo que hacen, lo que saben, cuáles son sus habilidades, cuál es la dichosa certificación de la que se habla. Les explico esto. Y la verdad, mis respetos para los rescatistas colombianos. Mire, están más preparados que un cumis. Pásese por allí por mi Instagram, arroba Guillo Escalante. En el más reciente video le voy a quitar 2 minutos 50 segundos. y en 2 minutos 50 segundos yo le cuento todo. Un poquito menos. Realmente son como 2 minutos 25 segundos. Dese una vueltecita por ahí y le garantizo que tendrá una perspectiva diferente de nuestros rescatistas. Ecuador enviará 35 rescatistas y expertos a Colombia. Ecuador enviará a Colombia un equipo especializado de 35 rescatistas, cerca de 5 toneladas de equipamiento y un grupo de ingenieros para apoyar en las zonas afectadas por el terremoto, informó el presidente del Comité de Operaciones de Emergencia Nacional y ministro de Infraestructura y Tecnología, Roberto Luque. Telestrella convoca al sector privado para su plan de reconstrucción. El presidente de Colombia, Abelardo Telestrella, presentó el primer plan de reconstrucción del país para el cual convoca a las empresas privadas. Necesitamos a la empresa privada para reconstruir entre todos a Colombia, porque esta patria la reconstruimos entre todos los colombianos, dijo el mandatario en una declaración a medios en el Palacio de San Carlos, sede del Ejecutivo en Bogotá. Buen día para nuestros oyentes, Bésame, allí muy conectados y conectadas con nosotros. Rosana, con Pati no estoy. Bueno, sigamos nosotros aquí poniéndonos al día de todo lo que usted tiene que saber. El llamado entonces a la empresa privada por parte del presidente de la República, Abelardo Telestrella. Bueno, nos ponemos al día. Cali conserva la esperanza. Más de 72 horas han pasado desde que el terremoto de magnitud 7,4 sacudió el lunes a Colombia, pero la esperanza de encontrar más supervivientes debajo de los escombros permanece. La presidenta de México explica la ausencia de los rescatistas ofrecidos a Colombia. Bueno, fíjese, para entender todo esto, pues también yo creo que le va a servir allí el videíto allí. Sobre esto entonces ha hablado la presidenta Claudia Sheinbaum. Los deportistas han reaccionado y responden a la emergencia en Colombia, en el mundo del deporte, que se ha volcado con Colombia tras el terremoto de magnitud 7,4 que sacudió el país el pasado 10 de agosto, con una respuesta que abarca desde el rescate y remoción de escombros voluntarios de deportistas locales hasta las donaciones y mensajes de clubes y futbolistas repartidos por todo el mundo. Ahí le vamos haciendo entonces un amplio recorrido de las cosas que usted tiene que saber. Les contaba la decisión que ha tomado el gobierno de Ecuador de enviar a sus rescatistas, de la convocatoria del señor presidente de la República para reconstruir al país después de el terremoto, el llamado que hace, porque en verdad los colombianos, más allá de cualquier tipo de política, tenemos que reconstruir el país. Eso es cierto, independientemente de si usted es partidario o no del señor presidente de la República, que eliminemos todo eso. Como colombianos tenemos que levantar el país. Vamos, mi gente, vamos para adelante. Vamos, carajo, que se puede. Y entre todos lo vamos a lograr. La ayuda humanitaria, incluida la del futbolista John Arias, llega a las víctimas del terremoto en Chocó. Con información de la agencia EFE desde Quibdó, las ayudas humanitarias comenzaron a llegar este jueves a Quibdó, la ciudad del departamento de Chocó más afectada por el terremoto de magnitud 7,4 que sacudió a Colombia el lunes en medio de una carrera contrarreloj para atender a miles de damnificados que permanecen fuera de sus viviendas. Tatiana Céspedes, esposa del vicepresidente colombiano José Manuel Restrepo, le explicó a la agencia EFE que la respuesta ciudadana ha permitido mantener activos los centros de acopio habilitados en distintas ciudades del país y aseguró que las donaciones continúan llegando desde diferentes regiones de Colombia y el exterior. Los colombianos se han movilizado de manera increíble. Todos los centros de acopio que tenemos en Bogotá, Medellín y Cali no paran de recibir ayudas. Pero este no es el momento de detenernos, afirmó. Y yo le reitero lo mismo. No podemos detenernos, tenemos que continuar ayudando. Se necesita todo, querido amigo, querida amiga, se necesita todo. La ayuda de John Arias Al aeropuerto de Quibdó también llegó la ayuda gestionada por el futbolista del Palmeiras y de la selección colombiana John Arias, nacido en esta ciudad, quien ha enviado 3 aviones cargados con insumos para atender a los damnificados. El primero de los vuelos transportó personal médico y suministros sanitarios, mientras que los 2 siguientes llevaron alimentos, kits de aseo y otros artículos de primera necesidad. Fuentes cercanas al jugador confirmaron a la agencia EFE que Arias ha enviado cerca de 2,5 toneladas de ayuda humanitaria recolectadas mediante una campaña impulsada junto con su esposa Alejandra Ayala, también oriunda de Quibdó. Aplausos y un abrazo gigante para John Arias. Gracias, John. Gracias a tu esposa. Luis Díaz ha hecho lo propio también. Vamos. Colombiano apoya a colombiano. Vamos, mi gente. Vamos, carajo, que se puede. Claro que sí. Claro que se puede. El deporte se ha solidarizado de manera importante, demostrando que esos somos los colombianos. Gente chévere, gente buena. Nos ponemos la 10. Claro que sí. ¿Qué es lo que hay que hacer? Venga, ¿para dónde es que vamos? Vamos. ¿Quién dijo miedo? Vamos. El mundo del deporte se ha volcado con Colombia luego de este terremoto. De la piscina y la cancha a los guantes y los escombros dentro del país, varios deportistas se han sumado con sus propias manos y directamente a las labores de emergencia en Pereira, una de las ciudades más afectadas. El capitán del Deportivo Pereira, Walmer Pacheco, que se encontraba en Barranquilla junto al plantel al momento del terremoto, no dudó en incorporarse a las tareas de rescate y a la remoción de escombro en las zonas colapsadas. Una cosa es verlo desde lejos y otra vivirlo, sentirlo, declaró en su cuenta de Instagram el futbolista, que además impulsa una colecta de donaciones. En Cali, otra de las ciudades más golpeadas, el nadador artístico Gustavo Sánchez, medallista mundial y en los Juegos Centroamericanos y el Caribe, trabajó como rescatista voluntario. Lo que estamos viviendo en Cali es demasiado triste. Ayer estuve hasta las 5 de la mañana tratando de ayudar en lo que más podía. Ver tantas familias que perdieron a sus seres queridos y sus hogares me rompe completamente el corazón, relató el deportista en un video con el que busca convocar más donaciones. La cobertura que le han dado a lo que ha hecho John Arias es muy grande, muy grande. Por supuesto también lo que ha hecho Luchito Díaz con su esposa Geraldine Ponce, o Yera Ponce si usted prefiere y es más cercana a ellos. De esto también se ha hablado en Alemania. El delantero del Bayern Múnich, Luis Díaz, también se hizo presente y desde sus redes sociales convocó a la donación para beneficio de las familias afectadas y activó su fundación para canalizarlas. Aquí en la ciudad de Barranquilla, en la casa Daniel Carlton, ahí están recibiendo las donaciones. Entonces, como ven, la gente poniéndose la 10, compa. Vamos con todo. Cancelan la Vuelta a Colombia 2026 para dar prioridad a la ayuda por el terremoto. La Federación Colombiana de Ciclismo canceló este jueves la Vuelta a Colombia 2026, que debía concluir el próximo domingo debido al terremoto de magnitud 7,4 que sacudió el lunes el país y que ha dejado, de momento, con el más reciente reporte, 281 muertos. La Federación Colombiana de Ciclismo informa que, atendiendo a las circunstancias presentadas durante el desarrollo de la competencia, se da por terminada la Vuelta a Colombia, anunció el comunicado de la entidad que proclamó campeón al local Diego Camargo. Dejan el comunicado anunciando que se cancela la Vuelta a Colombia. Hasta donde llegó, llegó. Pero hay que concentrarnos en lo más importante y es ayudar a quienes lo necesitan en este momento. Cali mantiene la esperanza de rescatar más supervivientes del terremoto pese al tiempo en contra. ¿Por qué se habla de esto? La ventana de las 72 horas culminó ayer. Eso le llaman una ventana de vida hasta las 72 horas. Eso no quiere decir que no exista. Los milagros siempre existen. De hecho, usted y yo somos testigos de un milagro, que es el milagro de la vida. Eso es un milagro. Que nos levantemos, eso es un milagro. Miles de personas, no sé si usted sabe la estadística, pero miles de personas diariamente no se levantan. Así que usted y yo somos testigos de un milagro. Y como somos testigos de un milagro, sabemos, y como somos creyentes, confiamos en que más personas serán rescatadas de entre los escombros. Vamos a ponerle fe que sí. Vamos a ponerle fe que sí. Son las 4 de la mañana, 43 minutos, pero estadísticamente los equipos de rescate ya han establecido a través de los años que disminuye la probabilidad de encontrar personas con vida después de las 72 horas. Colombia registra una réplica de magnitud 4,2 en la zona más castigada por el terremoto. Una réplica de magnitud 4,2 hizo temblar con fuerza este jueves la zona más afectada por el gran terremoto del pasado lunes en Colombia, desatando el temor entre los pobladores y deteniendo de forma temporal los trabajos de los equipos de rescate. Susto, tamaño susto, bravo, berraquísimo ese susto del nuevo sismo. Este es uno de los más fuertes, magnitud 4,2. Y esto sigue. ¿Por qué se presentan las réplicas? Porque la placa de Nazca, que fue la que se desplazó, ella se desplaza por debajo de la placa sudamericana. Se está metiendo por debajo, eso se le llama subducción. Listo. La placa avanzó, pero la placa no se detiene, sino que se continúa acomodando, y conforme se va acomodando, sigue generando las réplicas que estamos teniendo. Importante, réplica no significa que sean de la misma magnitud del terremoto original, no. Significa que hay otros sismos de diferente magnitud que se siguen presentando. Pero como este fue de 4,2, imagine qué pasó, el susto tan bravo de la gente. Ayer tuvimos también sobre las 10 de la noche, 21 minutos, un sismo de magnitud 3,9. Entonces se sigue moviendo la tierra, esto genera pánico entre la población. El de 4,2 ocurrió el día de ayer a la 1 de la tarde y 9 minutos. Iban más de 160 réplicas, como para que tenga una idea. Entonces, en medio de esa situación, los socorristas continúan haciendo sus labores. Son unos bravos. México aclara que Colombia no permitió el ingreso de rescatistas militares tras el terremoto. Con información de la Agencia EFE de Ciudad de México, el gobierno de México no aprobó el ingreso de la Brigada de Rescate del Ejército Mexicano para colaborar en las labores tras el terremoto de magnitud 7,4 del lunes, debido a requisitos de certificación, informó este jueves la presidenta de México, Claudia Sheinbaum. La mandataria aclaró durante su conferencia de prensa matutina la información que había ofrecido el miércoles, cuando señaló que rescatistas militares mexicanos habían viajado a Colombia junto con los primeros cargamentos de ayuda humanitaria. Abro comillas, ayer comenté que a Colombia habían ido los rescatistas, la brigada de rescatistas del ejército, pero no, cierro comillas, rectificó la gobernante mexicana. Sheinbaum explicó que Colombia solicitó una certificación adicional para permitir el despliegue del equipo mexicano que permanece preparado para trasladarse al país suramericano en caso de recibir autorización. Abro comillas, pidieron certificación por parte de Colombia, están certificados, pero ahora piden otra certificación. Cierro comillas. Son en Colombia las 4 de la mañana con 46 minutos. Un español entre los fallecidos por el terremoto de Colombia. Un ciudadano español con doble nacionalidad ha fallecido en el terremoto de Colombia, en el que 12 españoles siguen en paradero desconocido, según ha informado este jueves el ministro de Asuntos Exteriores, José Manuel Álvarez. Son las 4 de la mañana con 47 minutos. Buen día para nuestros oyentes Bésame, que se van reportando con nosotros a través de nuestro WhatsApp en el 320-88-88-88-6. Ha hablado también la máxima autoridad del Distrito Especial Industrial y Portuario de Barranquilla, Alejandro Chalcupe, sobre el tema de las donaciones. ¿Cómo nos ha ido en tema de donaciones en la ciudad de Barranquilla? Antes de saltar a hablar de temas de salud, o más bien del Hospital Universitario del Valle, en Cali, que se vio seriamente afectado. Sobre esto ha hablado el señor alcalde de la ciudad de Barranquilla, refiriéndose a cuántas toneladas de ayuda se han recibido. Los datos los entrega la máxima autoridad del Distrito Especial Industrial y Portuario de Barranquilla, 2:50 de la tarde. Ayer sobre esto se refería Alejandro Chalcú.
2: Estoy contento con la solidaridad barranquillera. En 3 días han llegado 180 toneladas a esta bodega. En la noche se fueron 50 toneladas. Muy agradecido con todos estos muchachos que se pusieron la 10 y que están haciendo entrar y enseguida cargando los camiones que están llegando para sanar este dolor. Muy agradecido que nuestra AAA nos han conseguido 1 millón de botellas de agua. Pero hoy sale 500,000 de botellas de 300 mililitros cada una, cerca de 20,000 pacas para sanar el dolor y la sed. Otra buena noticia que me acaban de dar, mayoristas de gasolina, de diésel, nos acaban de donar 10,000 galones de gasolina, porque para mover los equipos las plantas de energía y todo, se necesita mucho diésel y mucha gasolina, que yo creo que entre hoy y mañana también están saliendo 10.000 galones de gasolina para estas necesidades que hoy nos demanda nuestro país. Sí se puede.
0: Claro que sí se puede, alcalde, claro que sí se puede. Aquí todo el mundo, mi gente, con la camiseta 10 puesta, por favor, todos a seguir ayudando. La magnitud del desastre es gigantesca y vamos a seguir ayudando y nos vamos a recuperar de esta. Nos vamos a recuperar de esta. Que por cierto, una de las tendencias en el mundo tiene que ver con, ya ahorita Nati nos cuenta, por qué la película Encanto de Disney es tendencia en Colombia. Por unas imágenes que tiene la película que habla o que muestra un terremoto. Ya ahorita Nati nos cuenta esto, pero es tendencia en Colombia. Y la gente dice, Disney ya lo había pronosticado. Sí, usted sabe que siempre dicen que Disney y las películas se adelantan a las cosas, hasta no sé qué. Por eso es tendencia en Colombia. Pero ya ahorita nos dan los detalles, Natalie, sobre por qué la película Encanto es tendencia en Colombia. La película Encanto. Bueno, nosotros de hecho aquí sonamos la canción a nuestros niños de la película con el señor Carlos Vives. Colombia, mi encanto, se llama la película. No sé si usted recuerda esto. A lo mejor sí.

La voy a dejar allí, porque sí, milagros. Milagros. Cada segundo es un milagro. Y seguimos orando. Ore mucho, ore mucho. Si usted no es creyente, igual exprese su sentimiento. Internamente usted tenga su diálogo y exprese su sentimiento. Y esperamos que despierte su solidaridad. Vamos a ayudarnos. Todos somos colombianos. Vamos a ayudarnos. Nos necesitamos. Y Colombia se caracteriza porque, compa, ven acá, aquí puede pasar lo que sea, pero nosotros vamos para adelante. Colombia en sí mismo es un país resiliente. Carajo, tú sabes todo lo que pasa en Colombia, y todos los días, y nosotros vamos para adelante. Entonces, mi gente, para adelante, como un elefante, con alegría, sin dejarla caer. Vamos con todo. Entonces somos expertos en eso. Somos expertos en eso, en echar para adelante. Bueno, mi gente, una prueba más, una prueba más. Y vamos con nuestra acostumbrada cheveridad. Si usted y yo somos cheveritos, ¿cómo nos vamos a aportar hoy? Cheverito. Cheverito. Titula el diario El País. Estas son las tres estrategias para recuperar la atención del Hospital Universitario del Valle en Cali. El terremoto de magnitud 7,4 que se presentó el lunes 10 de agosto dejó muchos daños en varias ciudades colombianas, entre ellas está Cali, donde 45 edificaciones colapsaron y cerca de 832 quedaron con daños estructurales. Eso según el más reciente reporte de la Alcaldía de Cali. Para el Hospital Universitario del Valle, la emergencia dejó 250 de sus 460 camas fuera de servicio, lo que representa cerca de un 40% de su capacidad hospitalaria. 40%. Y ahora se viene una estrategia para recuperar los espacios del Hospital Universitario del Valle. Comienza entonces primero la revisión estructural del centro asistencial y de esta manera comenzar a recuperar las camas. Por cierto, quiero saludar al equipo de Barranquilla que ha viajado a Cali y a diferentes sectores muy preparados desde la Universidad del Norte. Equipos de ingenieros han viajado a la zona, tienen una difícil tarea. ¿Y sabe cuál es la difícil tarea? Que le van a decir a la gente si pueden volver a su casa o no. Revisan las estructuras y le dicen a la gente, esta estructura está apta para habitar o no, se puede habitar o no. Entonces imagínese la situación. Usted lleva horas con una incertidumbre gigante, vivió el terremoto, continúa la réplica, usted está asustado, usted está asustada. Y en medio de esa situación, la gente desde una carpa recibiendo a nuestros ingenieros enviados desde aquí, desde Barranquilla, esperando que este grupo de ingenieros expertos le digan si usted puede volver a su casa o no. Y algo aún peor, que le digan a usted, su casa tiene que ser demolida completamente. Una cosa, para que tenga usted una idea de la magnitud de lo que estamos hablando. Pero allí le quiero contar, no sé si sabía, pero tenemos expertos desde Barranquilla que han sido enviados allí. Y aquí un saludo a todos los amigos de la Universidad del Norte, gente muy preparada en el tema, y ahora han viajado a la zona del desastre y son ellos los encargados de colocar unas señalizaciones en las casas para decir si se puede o no regresar a esa casa o si su casa tiene que ser demolida. Una cosa, y usted sentado en una carpa esperando a que le digan si puede volver o no. Bien fuerte. Y es lo que le digo, su casa tiene que ser demolida. Tremendo. 4 de la mañana con 55 minutos. El Servicio Geológico Colombiano publicó ayer sobre las 10:45 de la mañana. El clima cambia antes de un terremoto. Abrimos hilo con 6 dudas resueltas sobre el sismo del pasado 10 de agosto. Y arranca. ¿Es cierto que cuando hace calor es porque va a temblar? No, la atmósfera y el subsuelo tienen procesos y dinámicas propias que no están relacionadas directamente entre sí. Recordemos que en Colombia tiembla todos los días, independientemente de las condiciones climáticas. Se calcula que en Colombia
hay al menos unos 2.000 sismos diarios. El lugar en el que más tiembla en Colombia se llama la Mesa de los Santos Santander. Usted lo sabe porque yo aquí se lo he mencionado 70.000 veces por lo menos, que siempre les cuento, y sobre todo cuando hay una magnitud importante. Muchos de los sismos no son percibidos por la gente. Solo cuando es de magnitud importante, la gente lo siente. Pero normalmente la gente no siente los sismos. Pero le doy un dato ahí. El cálculo está entre 2.000 y 2.100 sismos diarios. 4 de la mañana, 56. Sigue el dato del Servicio Geológico Colombiano. ¿Que ocurran sismos pequeños ayuda a evitar uno más grande? No, los sismos son liberaciones súbitas de energía acumulada por procesos de deformación y dinámica de la corteza, y aunque los eventos de baja magnitud liberan alguna parte de esa energía, no evitan la generación de un sismo de alta magnitud. ¿El clima cambia antes de un terremoto? No, el clima no cambia antes o después de un sismo. No existe evidencia científica que indique que la forma de las nubes, la presencia de lluvia o incrementos en la temperatura del ambiente influyan en la actividad sísmica. ¿Es lo mismo magnitud que intensidad? No, la magnitud indica la cantidad de energía liberada por un sismo en el sitio donde se origina, y es la misma en cualquier punto. Este dato se obtiene después de analizar el registro sismológico y se define en una escala abierta que va hasta 10, mientras que la intensidad depende del sitio en el que te encuentres, lo lejos que estés del sismo o si estás en un primer piso o en un piso 10. Su escala va de 1 a 12, escala macrosísmica europea. ¿Por qué el sismo se sintió tanto si fue tan profundo? Piensa en una linterna. Si la acercas a una pared, ilumina un área pequeña. Si la alejas, la luz cubre una superficie mayor. Con las ondas sísmicas ocurre algo parecido. Al originarse a casi 100 kilómetros de profundidad y tener una magnitud de 7,4, la energía liberada viaja en todas las direcciones hasta llegar a la superficie, abarcando una amplia zona donde se alcanza a percibir. ¿Por qué no hay tantas estaciones de monitoreo sísmico en la Amazonía y la Orinoquía? En Colombia, la mayor concentración de la sismicidad está en la zona de las cordilleras y el nido sísmico de Bucaramanga, en la Orinoquía y Amazonía. Los suelos son rocas más duras, por lo que la amenaza sísmica es más baja. Sin embargo, contamos con estaciones en departamentos como Guaviare y Putumayo, que nos ayudan a registrar cualquier sismo significativo que se llegue a presentar en la zona. Incluso utilizamos estaciones compartidas con Brasil y Perú para poder registrarlos. Colombia es un país sísmicamente activo y en promedio registramos, aquí le doy el dato, llegué al dato, lo tenía en 2100, alrededor de 2500 sismos al mes. Estos eventos los monitoreamos las 24 horas del día, los 7 días de la semana, a través de nuestra red sismológica nacional. Los datos que entregó ayer el Servicio Geológico Colombiano, buen dato, ¿no? Son en Colombia las 4 de la mañana con 59 minutos. Buen día para nuestros oyentes. Bésame, como siempre, al que madruga, Dios lo ayuda, y Bésame le informa. 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Bueno, mi gente, sigamos. Seguimos nosotros contándole absolutamente todo lo que tiene que saber, porque al que madruga, Dios lo ayuda, y Bésame le informa. Hoy se habla de un docente y un padre de familia que se dieron una puñera, literalmente. Docente y padre de familia, los amigos de Publimetro titulan: docente y padre de familia se enfrentaron a puños en pleno colegio. El profe habría golpeado a su hijo. Un episodio de violencia se presentó dentro del Colegio Distrital Olaya, en Barranquilla, luego de que un docente y un padre de familia terminaran enfrentándose físicamente en medio de la jornada escolar. El caso ocurrió en la institución ubicada en el barrio Olaya y quedó registrado en un video que comenzó a circular a través de las redes sociales. En las imágenes se observa a los dos hombres intercambiando golpes dentro de las instalaciones del colegio, mientras varios estudiantes se encontraban cerca del lugar. El profesor de educación física del Colegio Distrital Olaya, de nombre Alex, agredió a un estudiante de 15 años, de nombre Juan David Stan, y luego golpeó al padre del menor, que le fue a reclamar por el atropello contra su hijo.
Así dice uno de los usuarios a través de la red social X, que recoge el video. El usuario lo sube sobre las 8:55 de la mañana y allí se puede ver a los dos hombres enfrentándose a golpes. Una cosa, y los estudiantes presenciando la puñera. O sea, una cosa que uno... Bueno. 5:01. Después, bueno, cosas que tiene que saber. También nos enteramos sobre el lamentable hecho que vivieron dos obreros que murieron asfixiados durante trabajos de alcantarillado en Soledad. Habrían inhalado gases tóxicos. Dos obreros murieron este jueves 13 de agosto de 2026 al quedar atrapados en una alcantarilla mientras realizaban labores de conexión de tuberías en el barrio Manuela Beltrán, en el municipio de Soledad. De acuerdo con informes preliminares del Cuerpo de Bomberos de Soledad, el accidente involucró la inhalación de gases tóxicos, situación que también afectó a otros tres trabajadores que requirieron atención médica urgente. Versiones extraoficiales sugieren que los obreros habrían roto accidentalmente una tubería de gas y al percibir fuertes olores, perdieron el conocimiento y posteriormente dejaron de respirar. Son las 5:02. Los fallecidos han sido identificados como David José Mendoza Barceló, quien murió en el lugar de los hechos, y Norman Yesid Echeverría Hernández, cuyo deceso se confirmó en el Hospital Materno Infantil de Soledad. Atlántico reconoce a los héroes de su cosecha en República Dominicana. El deporte atlanticense tiene motivos de sobra para celebrar las 11 medallas conquistadas en los Juegos Centroamericanos y del Caribe 2026 disputados en República Dominicana. Fueron el resultado visible de un proceso que ahora recibió un nuevo impulso con el reconocimiento económico entregado por la gobernación a los atletas que representaron al departamento y a Colombia. Fueron 19 los atlanticenses que participaron en estas justas y 11 las medallas conseguidas. 2 de oro, 8 de plata y 1 de bronce. Al acto de reconocimiento, el cual se realizó este jueves en el piso 11 de la gobernación, sin embargo, solo pudieron asistir dos de los grandes protagonistas de esta cosecha, la tenista María Paulina Pérez y el pesista Dubán Ferrer, parrilleros y ganadores de los dos oros que se trajo el Atlántico de República Dominicana. Son las 5:03. Fuerte vendaval dejó más de 30 casas destechadas y árboles caídos en Aguada de Pablo, Sabana Larga. El fenómeno generó lluvias prolongadas y vientos que afectaron el corregimiento. Hallan amarrada y sin vida a mujer de 68 años dentro de una vivienda en Sabana Grande. Yomaira de Jesús Pérez fue encontrada con las manos y los pies atados y con una herida en la cabeza, al parecer producto de un golpe con un elemento contundente. Las autoridades investigan las circunstancias del crimen y no descartan que el hecho esté relacionado con un posible hurto. Se recupera a esta hora, se siguen recuperando y restableciendo los servicios de internet. Ayer tuvimos, en horas de la tarde y noche, dificultades en la conectividad a internet. Algunos pudieron evidenciar problemas con WhatsApp, con Instagram, con YouTube, con Facebook, y básicamente porque teníamos un problema de conectividad. El terremoto ha afectado también la infraestructura de telecomunicaciones. Y por esa razón, pues entonces, tuvimos problemas en la conexión a internet. Mucha gente ayer estaba reportando que no tenía conexión a internet, dificultades en la conexión a internet. Barranquilla fue uno de los territorios más afectados también por esto. Ciudades como Bogotá, Medellín también reportaron algunas dificultades. Buen día para nuestros oyentes. Bésame. Cosas que tiene que saber. Debe saber que Barcelona y Paris Saint-Germain acuerdan el traspaso de Ferran Torres por casi 50 millones de euros. El Barcelona y el Paris Saint-Germain han alcanzado un principio de acuerdo para el traspaso del delantero Ferran Torres, autor del gol que hizo campeona del mundo a España este verano por una cantidad cercana a los 50 millones de euros, informaron varios medios y confirmaron a EFE fuentes cercanas a la negociación. Los clubes intercambiarán la documentación pertinente en las próximas horas con la intención de cerrar el traspaso este fin de semana. Colombia
Colombia es un encanto, Colombia, como te quiero, Colombia. Neymar con 2 asistencias deja al Santos más cerca de cuartos de final de la Sudamericana frente a Macará. Con 2 asistencias Neymar. Con 2 asistencias de Neymar, pues Santos venció este jueves 2-1 a Macará en el estadio Vila Belmiro en el partido de ida por los octavos de final de la Copa Sudamericana. Ayer tuvimos entonces actividad allí en la Copa, en la Conmebol Libertadores y en la Sudamericana. Ayer los partidos, ¿cómo quedaron entonces en la Libertadores? Mirasol contra LDU Quito, Mirasol 1, LDU Quito 1. Ayer Rosario Central 0, Corinthians 0. Tuvimos Conmebol Sudamericana también el día de ayer. ¿Cómo quedaron los resultados ayer? Santos 2, Macará 1, Vasco da Gama 0, Olimpia 0, Cienciano 6, Botafogo 1. Bueno, la Major League Baseball continúa su actividad. Para hoy, 1:20 de la tarde, los Cachorros contra los Cardenales, los Rojos de Cincinnati contra los Miami Marlins a las 5:10 de la tarde, los Tigres contra los Medias Blancas, 5:40 de la tarde, misma hora de Piratas contra Medias Rojas, los Guardianes de Cleveland contra los Padres de San Diego a las 6:10 de la tarde, los Rays de Tampa Bay contra los Orioles de Baltimore, 6:10 de la tarde, los New York Mets contra los Nacionales de Washington, 6:10 de la tarde. Azulejos de Toronto contra los New York Yankees, 6:15. Misma hora de los Bravos de Atlanta contra los Arizona Diamondbacks. 7:10 de la noche, los Astros contra los Marineros de Seattle. Astros de Houston, Marineros de Seattle. Los Bravos de Atlanta, 6:15 de la tarde, contra los Arizona Diamondbacks. Los Ángeles contra los Royals de Kansas City, 8:38. Los Atléticos de Oakland contra los Rangers de Texas a las 8:40. Los Dodgers de Los Ángeles contra los Cerveceros de Milwaukee, 9:10 de la noche. Y los Gigantes de San Francisco contra los Rookies a las 9:15 de la noche. Ahí está el buffet deportivo para el día de hoy. ¿Cómo ve? Todos los datos también, incluso del deporte, se los tenemos aquí en Bésame Radio 88.6 FM. Cosas que tiene que saber. Hombre, debe saber también que Johan Mojica es presentado oficialmente en Getafe. Es oficial, Johan Mojica es el nuevo jugador del Getafe, luego de que el club alcanzara un acuerdo con el Mallorca para el traspaso del defensor colombiano. Compartió en sus redes oficiales un comunicado anunciando la noticia. Comunicado oficial, decía el Getafe, Johan Mojica, refuerzo para el lateral izquierdo. Acuerdo con el Mallorca para el traspaso del jugador colombiano. Bienvenido a Getafe, Mojica. Colocaban allí una fotografía dándole la bienvenida a Johan Mojica, que ahora juega con el Getafe. Mi gente, todos los datos te mantenemos dateado. Todo lo que usted tiene que saber, nosotros se lo vamos contando aquí en Bésame Radio 88.6 FM. Muchas gracias a toda nuestra audiencia internacional. Muy juiciositos se van conectando con nosotros. Que el Señor les bendiga y muchas gracias por estar siempre en sintonía. Bueno, 2 soldados resultaron heridos tras ataque del ELN contra una base militar en el norte de Santander. La estructura criminal lanzó 43 bombas sobre una base militar en Convención en la madrugada del jueves. Los heridos fueron atendidos rápidamente a las 2:30 de la madrugada de este jueves 13 de agosto. Fue atacada la base militar ubicada en el municipio de Convención, norte de Santander, con estas aeronaves no tripuladas, lanzaron 43 drones cargados con explosivos, lanzando su material allí. Una cosa impresionante. Ocurrió a las 2:30 de la madrugada. Bueno, mi gente, ya les vamos saludando, que no panda el cúnico, que sé que están ahí pendientes los saluditos, pero ahí vamos. Cuando son las 5 de la mañana con 10 minutos en todo el territorio nacional, saltamos a conocer lo que ha pasado en las últimas horas a nivel internacional. Le actualizo la cifra que ha dado el gobierno nacional. El número de muertos por el sismo en Colombia, 281. El número de muertos en Colombia por el terremoto.
3.971 personas heridas, 379 personas desaparecidas y 348 personas rescatadas. Así está la situación. Nos damos una vueltecita por el mundo para saber lo que ha pasado en las últimas horas. Rusia pide explicaciones a Estados Unidos sobre supuesta entrega de datos de inteligencia militar a Ucrania. Con información de la agencia EFE desde Moscú, el ministro de Exteriores de Rusia, Sergei Lavrov, aseguró que su país ha pedido explicaciones a Estados Unidos sobre la presunta entrega a Ucrania de datos de inteligencia que le permiten atacar objetivos civiles en la retaguardia rusa. Incendios forestales en Europa, Francia, Grecia y Croacia y Alemania pendientes del fuego. Además, una ola de alta temperatura que experimentan en territorio europeo. Con información de la agencia EFE desde París, una semana después de haber controlado el mayor fuego de Francia desde 1949, el departamento de Gironda, en el suroeste de Francia, o Gironda si prefiere, vive un nuevo incendio que ha arrasado hasta ahora 1.100 hectáreas, indicó este viernes el prefecto Gilles Clavreau. En Croacia, 14 personas están hospitalizadas este viernes debido a las quemaduras sufridas durante un gran incendio que se desató anoche en una zona turística a unos 25 kilómetros al sur de la ciudad de Split, en la costa adriática de Croacia. Ucrania ataca con más de medio centenar de drones un puerto ruso en el Báltico. Con información de la agencia EFE desde Moscú, Ucrania lanzó este viernes un ataque masivo con más de medio centenar de drones contra Ust-Luga, el mayor puerto en el Báltico y uno de los mayores de Rusia, desatando un incendio, según informaron las autoridades locales. Un caza italiano bajo mando de la OTAN derriba a un dron que entró en el espacio aéreo de Letonia. Con información de la agencia EFE desde Bruselas, la OTAN, o la Organización del Tratado del Atlántico Norte, confirmó este viernes que un caza italiano que operaba bajo el mando de la Alianza Atlántica derribó el dron que había entrado a primera hora de la mañana en el espacio aéreo de Letonia. Dos buques de la petrolera emiratí atacados por Irán al cruzar el estrecho de Hormuz. Con información de la agencia EFE desde Dubái, 12 buques de la petrolera emiratí ADNOC fueron atacados anoche mientras transitaban por el estrecho de Hormuz sin causar víctimas, informó la empresa, mientras que el gobierno de Emiratos Árabes Unidos atribuyó esta acción hostil a Irán. Aumentan a 8 los muertos tras las lluvias en Japón, con alerta por nuevas precipitaciones. Con información de la agencia EFE desde Tokio, al menos 8 personas han fallecido en la prefectura de Chiba, cerca a la metrópolis de Tokio, por las fuertes lluvias e inundaciones que afectan al este de Japón, mientras este viernes miles de personas continúan en centros de evacuación y las autoridades meteorológicas advierten nuevas precipitaciones. Son las 5 de la mañana con 14 minutos. Buen día para nuestros oyentes. Bésame. 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Bueno, cosas que usted tiene que saber aquí, nosotros lo ponemos al día, como veo, siempre hacemos un recorrido gigantesco de las cosas que usted tiene que saber. Cinco de la mañana, 14 minutos. Hoy se hablará de Frisbee, España. Hoy se hablará de Frisbee, España. Ha anunciado en Frisbee, España, una apertura de nuevas sedes. A partir de este lunes 17 de agosto, Frisbee España inicia operaciones en Madrid a través de la plataforma Uber Eats. La compañía prevé abrir 3 puntos de venta más antes de fin de año y uno de ellos con local físico. El comunicado que deja los amigos de Frisbee. Frisbee España inicia sus operaciones este lunes 17 de agosto. La compañía anuncia asimismo la incorporación de nuevos socios a su capital y la concesión de 2 franquicias que aceleren su plan de desarrollo. El mensaje que están dejando a través de redes sociales sobre Frisbee. Son las 5 de la mañana con 15 minutos. Se realizó un puesto de mando unificado en Buenaventura.
Sobre esto se ha referido el señor ministro del Interior, Rodrigo Lara, que ha informado que la red hospitalaria está desbordada y se va a gestionar un hospital de campaña. Ha asegurado que 2.800 niños quedaron sin clases por la destrucción de 6 escuelas. Hasta ya ha llegado entonces el señor ministro del Interior, Rodrigo Lara, y el vicepresidente José Manuel Restrepo, junto a las autoridades locales, y atendieron allí el PMU, puesto de mando unificado. Son las 5 de la mañana con 16 minutos. Buen día. El Ministerio de Tecnologías de la Información y las Comunicaciones también es noticia el día de hoy, porque se ha pedido garantizar las comunicaciones. Es la petición que hace el Ministerio de Tecnologías de la Información y las Comunicaciones. La ministra TIC, Alexandra Falla, ha solicitado a los operadores priorizar las comunicaciones y garantizar la conectividad en zonas afectadas por el terremoto. Así titula el portal del Ministerio TIC, Ministerio de las Telecomunicaciones. Mediante circular número 0028, el Ministerio hizo una serie de recomendaciones y solicitudes a los operadores para facilitar las comunicaciones durante la atención de la emergencia. Dicha medida se suma a las acciones que adelanta la entidad desde el lunes, luego de la activación de protocolos para atender las afectaciones en las telecomunicaciones y garantizar que estos servicios estén disponibles para las labores de atención, recuperación y apoyo a las comunidades afectadas. 5 de la mañana con 17 minutos en Colombia. Ayer les contaba entonces dificultades en el tema de la conectividad. Sobre esto, Movistar se ha pronunciado. Tras falla masiva en internet y televisión que afectó varias ciudades de Colombia, Movistar, una de las principales empresas de telecomunicaciones del país, se pronunció tras la falla masiva en sus servicios de internet y televisión, reportada por diferentes usuarios a través de las redes sociales, titula el diario El Tiempo. La caída del servicio. Los usuarios comenzaron a reportar las dificultades. Básicamente han experimentado una dificultad en la infraestructura que se ha visto también afectada por el terremoto. Han dicho que el problema técnico de alcance nacional obedecía afectaciones puntuales en algunas zonas del país y que la infraestructura de telecomunicaciones se vio afectada también por el terremoto. Son las 5 de la mañana con 18 minutos. Buen día para nuestros oyentes. Bésame, como siempre, al que madruga, Dios lo ayuda y Bésame le informa. 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Bueno, allí incluso Bloomberg está titulando Movistar caído hoy, red celular y hogar fallan en Colombia. ¿Qué pasó? Este jueves, varios usuarios de Movistar en Colombia reportaron una caída masiva de la red que afectó los servicios de hogar y telefonía móvil en diferentes lugares del país. ¿Qué dice Movistar? Los reclamos se concentraron principalmente en X, donde usuarios solicitaron información sobre el origen de la interrupción y los tiempos de restablecimiento. Movistar respondió a algunas de las publicaciones, aunque hasta el momento no ha detallado públicamente la causa de la falla ni ha informado sobre el alcance total de la afectación. Sobre esto, recogía el gigante económico Bloomberg sobre la caída de Movistar el día de ayer. Son las 5 de la mañana con 19 minutos. Buen día. Enorme siempre el recorrido que le hacemos a nuestros oyentes sobre las cosas que tienen que saber. Y

0: sobre las cosas que tienen que saber. Y usted recordará que le conté, además le di el contexto que para que un expresidente pueda salir del país, existe un artículo en la Constitución colombiana, que es el 196, que dice que hay un lapso de 12 meses en el cual tiene que el exmandatario pedirle permiso al Congreso de la República para que pueda salir del país. ¿Usted se acuerda de esto? Sobre esto se ha referido el expresidente Álvaro Uribe Vélez, que ha recibido críticas, y el Centro Democrático, por haber votado a favor de que el señor expresidente de la República, Gustavo Petro, saliera del país. 5:20 a.m, como para que tenga una idea. El número de víctimas identificadas por el Instituto Nacional de Medicina Legal, según el más reciente dato que ha entregado, esto ha ocurrido a las 10:11 a.m. El Instituto Nacional de Medicina Legal y Ciencias Forenses entrega reporte de víctimas identificadas hoy. Total de cuerpos recibidos 260, identificados 246 y entregados a los familiares 222. El dato que entrega Medicina Legal. 6:21 a.m, ya llegó mi querida Natalie. Buen día, mi Nati, pero estaba aquí actualizando a los oyentes de absolutamente todo. ¿Cómo amaneció?
1: Claro que sí, como debe ser. Muy bien, Miguillo, muy buenos días para ti. Muy buenos días para nuestra familia Bésame Radio, para toda Colombia, que siempre nos escuchan y nos sintonizan a través de www.besame.fm o descargando la aplicación ahí en el dispositivo móvil desde sus celulares para estar bien informados 24/7 y con la excelente programación musical que siempre tenemos aquí en Bésame Radio. Recortando la solidaridad, haciendo un llamado a todos nuestros oyentes a que se muevan a donar, a orar y a donar, a seguir siendo, aportando ese granito de arena, porque los colombianos somos un pueblo que no se rinde, resiliente y valiente. Sigan los saluditos, que es lo que también nos hace felices aquí en Bésame Radio. Se reporta con nosotros hasta ahora Noilis, reportando sintonías del Concord, territorio Bésame. Buenos días, Nati Guillo, bendecido día de la mano de Dios. Hay neblina, dice por aquí Jenny. Buenos días, Nati Guillo, bendiciones para toda la mesa de trabajo de Bésame. Está en sintonía Nancy Velázquez y Horacio Viaña. Nos envían una imagen de un cafecito que ya están tomándose ellos, muy juiciosos. Buenos días, Guillo, saludos desde Piojó, Calasanrada y Lilia Initola, bendiciones. Buenos días, Guillo, buenos días, bendiciones desde el Indriver 758, ya saliendo a trabajar de la mano de Dios. Feliz día para todos, un saluditos a Nati, muchísimas gracias. Elsa Huelvas dice también bendiciones en este hermoso día, viernes. Guillo, Nati, bendiciones, un saludo muy especial para ustedes. Como siempre presente en sintonía está Carmen Ortiz. Y Elvis Luna dice desde Santo Domingo de Guzmán, territorio Bésame. Un saludo muy especial para Juan Carlos Montañez en La Pradera, que también es fiel oyente. Cecilia Martínez dice presente en sintonía. Juan Pablo Negra también dice reportando sintonías de Barrio Santo Domingo, unidos en oración. Amén, así es. Muy buenos días, Guillo, Nati, que Dios los bendiga en este hermoso día. Fortaleza a nuestros compatriotas para saludar, porfa, a la niña Laura, de parte del señor Giovanni. Muchas felicidades, Guillo, Nati, buenos días. Delia Terán presente, también dice presente Leonardo Rafael Ahumada Zapata, y que le envía un beso y un abrazo a su amada esposa Noilis Pérez, que está en San Cristóbal Bolívar. Bendiciones. Jorge de la Cruz también dice presente, firme con Bésame Radio, dice Paulo, dice con la infantable bendición de Papito Dios, siempre informado y actualizado con Bésame. Buenos días, Guillo, Nati. En sintonía está Diana, también nos saluda. Mis tres mosqueteros, fieles oyentes de Bésame, Silvana, Ace y Ever, dice buenos días, bendiciones, abrazos. El señor Javid Castro también dice reporto sintonía presente. Aldo Acosta desde el 366 de Colitoral dice buenos días. Belisa Orozco también se reporta con nosotros, dice gracias Dios por un día más de vida, compartiendo con los que amamos desde el barrio Los Campanos. José Navarro también dice good morning, buenos días. Nati Guillo, firme, Henry desde su TDB 910 saliendo a trabajar. Buenos días, Nati Guillo, bendiciones desde Sevillar, la familia Viera Natera. Juan Morales también en sintonía, dice bendiciones, mi Nati hermosa, siempre nos despierta su dulce voz. Uy, gracias. Un saludito muy especial para Guillo.

0: Para Nati, dicen, por favor, regálenme información del Rubi. Ya enseguida les comparto el link. Dice Claudia desde Villavicencio, fiel oyente, bésame, dice, ahora sí estoy sintiendo el fenómeno del niño acá en Villavicencio. Bendiciones, Guillo Nati. Desde muy temprano sintonía, Jorge Cardona desde Swindriver 417, llega también a saludarnos Gilberto Angulo, el señor Gilberto desde Ciudadela 20 de Julio. Dice, gracias por brindarnos cada mañana una excelente programación, siempre con mi favorita, Bésame Radio.
1: Ahí están entonces los saluditos que dejaron estos oyentes. Quien también se suma es la DIAN, sumándose a las ayudas de o para los damnificados. ¿Y cómo lo hace? El comunicado que nos deja la DIAN, la Dirección de Impuestos y Aduanas Nacionales, es el siguiente. DIAN destinará más de 86 mil millones en ayudas para damnificados por el terremoto e invita a los ciudadanos a sumarse con aportes voluntarios. A través del comunicado 102 en la entidad lo hacen saber. En las próximas 24 horas la DIAN entregará al Departamento para la Prosperidad, el famoso DPS, mercancías como ropa, calzado, radios de comunicación, artículos, elementos electrónicos y elementos para el hogar, entre otros por un valor de 3.266 millones. La entidad invita a los ciudadanos a hacer un aporte voluntario en su declaración de renta para ayudar a los damnificados. El dato que nos deja la DIAN, la Dirección de Impuestos y Aduanas Nacionales, que destinará más de 86 mil millones en ayudas para los damnificados por el terremoto. Bueno, ayudas por aquí, por allá y en todos los lugares, la gente solidaria. ¿Algún otro saludito me tiene por ahí?
0: Claro que sí, mi Guillo, llega a reportarse con nosotros Araceli, dice, muy buenos días, Guillo, desde las 3 de la mañana laborando, y nos envió una foto de unos ricos, parecen como croissants, que ya está ella haciendo, elaborando con sus propias manos, talento colombiano, talento caribe.
1: Bueno, ya me tiene el dato de por qué es tendencia en Colombia, Encanto. ¿Por qué? Es más, voy a cambiarles aquí esta porque me parece una canción hermosísima que hace Sebastián Yatra para esa película. La canción lleva por título Dos Oruguitas. Aquí también la sonamos. Estas dos canciones las sonamos aquí.

0: Sebastián Yatra con sus oruguitas también hizo parte de la banda sonora de la película Encanto. Bueno, ¿qué sabemos? ¿Por qué Encanto es tendencia en Colombia?
1: Miguillo, varias celebridades y famosos reconocidos de aquí, del país, de nuestra Colombia, han compartido en sus redes sociales una parte en particular de una escena de esta película de Encanto que muchos recordamos en la parte donde la casita de la familia Madrigal se derrumba, se cae por completo. Pero antes de derrumbarse, la casita misma expulsa a todos los familiares protegiéndolos del derrumbe, del quebranto, pues, de la grieta de la casita, protegiendo a la familia Madrigal. En ese momento, la familia Madrigal queda, pues, sin su casita, que era uno de los personajes de la película, pero enseguida llega todo el pueblo a reconstruir la casita junto a ellos, a acompañarlos, a escucharlos, a motivarlos. Empiezan a cantar, pues, como típica película de Disney, y empiezan nuevamente a reconstruir la casita, devolviéndole la magia a este hogar de la familia Madrigal. Así muchos han colocado en sus redes sociales como: hemos vuelto a revivir la escena de la película de Encanto y no podemos evitar pensar en lo que está pasando en nuestro país, Colombia. Tenemos el corazoncito apachurrado, pero al mismo tiempo muchos estamos volviendo a reconstruir nuestra casa, a reconstruir Colombia. Eso también somos los colombianos, un pueblo que cuando uno cae, todos se unen para levantarlo. Además de esto, también, Miguillo, recordamos esta gran película porque el pueblito de Salento, Quindío, fue inspiración para esta película, para el pueblo donde vivía la familia Madrigal, y fue uno de los pueblos que, lamentablemente, en el municipio de Quindío, tuvo varios daños. Varias de sus casas coloridas y de sus balcones coloridos sufrieron daños por el terremoto de magnitud 7.4. Las autoridades adelantan ya un censo para determinar la magnitud de los daños en Salento, Quindío, principalmente en su centro histórico. 45 viviendas tienen daños significativos. Gracias a Dios no se reportaron personas fallecidas, pero más de 10 familias han tenido que evacuar previamente y han salido seriamente afectadas. Ahora el reto es proteger y recuperar este patrimonio de Salento que nos recuerda esta hermosa película de Encanto en el eje cafetero.
0: No sé si usted ha ido a Salento, no ha tenido la oportunidad de ir, es una cosa espectacular.
1: No, al Quindío sí, pero a Salento no, es bellísimo. O sea, esas casas son...
0: Es espectacular. Y bueno, ahí está la casita.
1: Muy lindo.
0: O sea, es inspirado... en el pueblo, sí, pues allí entonces.
1: Bueno. Muy colorido, sí, no, sus palmeras, sus balcones, sus terrazas, sus jardines. Bueno, es lamentable que varias casitas se han visto afectadas, pero yo sé que Colombia nos vamos a reponer y todos vamos a solidarizarnos, a ayudar, a donar.
0: Muy bien. Bueno, entramos antes de entrar en el territorio de Nati, yo tengo que contarles varias cositas aquí para ponernos al día de una vez. Me voy en ráfaga de una vez, porque después se viene...
1: ¿Cómo es que dices tú, Guillo? ¿En jockey? ¿Cómo es que?
0: Sin jockey.
1: Sin jockey, me voy
0: el,
1: sin jockey.
0: El jockey es el jinete, el que lleva al caballo. Cuando el caballo se desboca, uno dice así porque va ese caballo, pero en pura. Bueno, a galope total. Cuando usted escucha esto, ya sabe que llega.

0: 5:33. Sorteos y loterías. ¿Cómo quedaron? Antioqueñita mañana 0623 de la serie 1. Dorado mañana 4206 de la serie 1. Cafetero día 8012 de la serie 0. Samán 6832. Chontico día 5292 de la serie 5. Fantástica día 8808 de la serie 5. Paisita día 2328 de la serie 6. Pijao 2841 de la serie 6. Astro Sol 4589 de Tauro. Sinuano día 5208 de la serie 0. Caribeña día 1251 de la serie 1. Culona día 4336. Motilón día 7425 de la serie 1. Dorado tarde 8281 de la serie 4. Antioqueñita tarde 3516 de la serie 4. Paisita noche 2168. Chontico noche 1497 de la serie 4. Cafetero noche 4011 de la serie 9. Culona noche 8927. Fantástica noche 6082 de la serie 8. Motilón noche 6568 de la serie 6. Chontico noche jueves 0309 de la serie 9. Astro Luna 7052 de Capricornio. Sinuano Noche 3771 de la serie 7. Bogotá 0872 de la serie 343. Caribeña Noche 4927 de la serie 5. Dorado Noche 6453 de la serie 4. Huila 1806 de la serie 53. Tolima 1536 de la serie 109. Y Cruz Roja 6751 de la serie 71. Regáleme saluditos, mi querida Natalie. ¿Qué dicen nuestros oyentes? Bésame a través de nuestro WhatsApp.
1: Siguen reportándose, gracias a Dios. Dicen en sintonía está con nosotros Denis Zárate. Bendiciones. Miriam López también dice bendiciones. Desde el barrio El Valle Siempre Firme con la mejor. Bésame. Mariluz también dice: me he sentido muy triste por la cantidad de fallecidos. Desde Puerto Colombia, siempre en oración y abrazos.
0: Muchísimas gracias a nuestros oyentes. Bésame. Importante la salud mental, mi querido amigo, mi querida amiga. Si usted se siente agobiado por esta situación, no dude en pedir ayuda, ayuda psicológica. Todos estamos pasando por un momento emocional colectivo. Los psicólogos hablan esto de psicología masiva para atender la situación, porque emocionalmente todos somos víctimas indirectas del terremoto. La cantidad de información que nos abruma en redes sociales, en fin, por todos lados nos llegan los comentarios a nuestro WhatsApp, nos envían imágenes durísimas. Mi invitación es a que por algunos periodos de tiempo tenga una desconexión. Usted se proponga: estos 15 minutos no voy a mirar el celular, estos 15 minutos voy a revisar mi interior y quiero escucharme, escuchar mi cuerpo, escuchar mi mente, escuchar mi corazón, cómo me siento, qué estoy experimentando. Permítete sentir. Si es necesario llorar, se llora. Ya yo lo he hecho. Ya yo lo he hecho. Ya yo me he echado mis lloradas aquí en todo el tema, porque eso te abruma. Entonces no cree que a uno no le pasa, a mí también me pasa. Yo soy supremamente sensible. Y me he echado mis lloradas y salgo al aire y como si no pasara nada, pero me he echado. Pero porque sé, me entiendo y me atiendo. Tenemos que atendernos emocionalmente. Entonces, si usted necesita llorar, llore. Si necesita una amiga, un hombro, cuéntele cómo se siente. Pero tenemos que elevar nuestro estado de conciencia de que a todos nos afecta esto de carácter emocional. Entonces, vamos entre todos a ayudarnos también. Ese es un tema de todos y nos vamos a ayudar entre todos, porque emocionalmente somos víctimas indirectas también del terremoto. Sí, no estamos en la zona y alguien dirá, no, pero es que no es lo mismo estar allá. Independientemente, si lo sientes, es válido. Es válido que usted se permita sentir lo que sea que usted esté sintiendo. Es válido. Nadie puede minimizar lo que usted está sintiendo. Y si usted se siente agobiado, se siente un poco, no sé, sacado de onda de la realidad por toda esta situación, no dude en pedir ayuda. No está mal pedir ayuda. Pero esto tiene consecuencias emocionales para todos los colombianos. No quería dejar pasar esta oportunidad para recalcárselos, porque emocionalmente a todos nos toca. Y técnicamente eso se denomina que nosotros somos víctimas indirectas del terremoto. Emocionalmente sí te afecta, sí nos afecta. Y eso puede traer algunas condiciones, como por ejemplo que usted se encuentre malhumorado o malhumorada. El estrés postraumático que genera este tipo de situaciones, ansiedad le puede generar.
1: No poder dormir bien, la pensadera, como dice mi mamá, esa nostalgia que le agarra a uno de ¿y qué tal si a mí me hubiera pasado? ¿Y qué tal si a los que yo amo le hubieran pasado? Así que, como dice Guillo, nuestra salud mental, emocional, también necesita atención, cuidado, y no estamos solos. Como siempre les digo yo aquí en Bésame, todos nos podemos acompañar, apoyar y buscar ayuda profesional si es necesario.
0: Contamos con un aliado que es Chatelemos a través de WhatsApp, el 318-804-4000. Así es, ¿verdad, Nati? Chatelemos. Tenemos Chatelemos. Entonces, si usted se siente agobiado, agobiada y necesita hablar con alguien, Chatelemos está 24/7 para que le puedan atender. Y no se sienta mal. Ir al psicólogo es como ir al dentista. Así de sencillo. Eso era antes. No, que eso es para loco. Qué loco, ni qué loco. Loco está el que no pide ayuda. Ese sí está loco. Si usted siente que se ve abrumado y superado por toda esta situación, pida ayuda. No está mal. Y permítete sentir. Si tienes que llorar, llora. Pero hay que transitar y gestionar las emociones. Les quiero dejar esto aquí como reflexión. Y que transmita este mensaje a los demás. Es válido sentir. Y no porque usted no esté allá, no significa que usted no esté sintiendo. Incluso podría estar en un momento de mayor depresión que los que están allá, atendiendo una situación. Permítase sentir. Si se siente agobiado por la situación, no dude en pedir ayuda. Apóyese en su círculo cercano, su familia, las familias, abrazarnos, a desconectarnos, a dejar las cargas por fuera de casa, llegar a un territorio seguro que es nuestra casa, convertirlo en un territorio seguro para nosotros y para nuestros, para nuestra manada, voy a ponerlo así, para los miembros de nuestra manada. No los vamos a contaminar con las cosas que nos pasan a nosotros por fuera. Nos llegamos a casa y vamos a convertir nuestros hogares en refugios seguros, tanto para nosotros como para nuestro entorno. Entonces, dejarles esta reflexión, y allí cuenta con Chatelemos. Se llama el sitio. ¿Me recuerda a la
1: Así
0: línea?
1: Así es. Chatelemos es una línea de atención psicológica totalmente gratuita y está disponible las 24 horas del día. Esta es una campaña de parte de la Alcaldía de Barranquilla y la línea es 318-804-4000. 318-804-4000. Si necesitan esta información, se la compartimos también aquí por el WhatsApp de Bésame con mucho gusto.
0: Sí, pídanos el dato y no se sienta mal. A todos nos pasa, somos seres humanos y tenemos permitido y es válido sentir. Si le interesa, nos pídanos la línea. Escríbanos, línea psicológica, y todo es anónimo, todo es... Esté tranquilo, para adelante. Se fue la luz. Así es, mi estimado Juanes. Cortes en zona rural de Ponedera entre 8:10 de la mañana y 3:50 de la tarde. Estarán sin energía los usuarios de Burrusco, sectores en la vía hacia Martillo, calles 3 y 6 y la carrera 1A y la carrera 4 en el barrio Centro Poblado. Asimismo, en las fincas El Rosario, El Hato, El Palmar, El Corrincho, Virgen del Carmen, La Quinta, Los Limones, Bello Horizonte, Corral Viejo, Villa Terci y las haciendas El Campanario y La Boda y La Bola de Oro. Por otra parte, en la carrera 10 con calle 5A en Santo Tomás, en el horario de 8 de la mañana a 4 de la tarde. Adicionalmente, la calle 26 con la carrera 5B en el barrio Concepción de Sabana Larga, entre las 8:10 de la mañana y las 4 de la tarde. Para el caso del corregimiento de Palermo, en el sector de las calles 1B a la 2A, entre carreras 2 y 9, entre las 8:30 de la mañana y las 4:20 de la tarde.

0: ¿Qué dicen nuestros oyentes? Bésame, mi querida Natalie.
1: No, ustedes siguen saludando, mi Guillo reportando sintonía, dice, es verdad Guillo, nos afecta demasiado lo que está pasando en Colombia, gracias por esa bonita reflexión, regálenme porfa el número de la línea, nos dice por aquí mi querida oyente. También Mariluz dice, gracias Guillo por esas bonitas palabras. Guillo, Nati, bendiciones, en sintonía estamos desde Caribe Verde, fiel oyente de Bésame. Dicen también acá, envían un mensaje, abran el enlace del WhatsApp de Charlemos, yo ya lo he utilizado y es muy, muy, muy bueno, nos dice Jennifer. Buenos días, bendiciones. Julis Domínguez desde Palermo, Magdalena, en sintonía. Hola, Nati. Hola, Guillo. Pedro Pablo Pardo Padilla, siempre saludándolos desde Mindriver. No se les olvide, porfa, siempre estar en oración. Benjamín también, Benjamín Gutiérrez, siempre está en sintonía.
0: Bien, cambio de sonoridad.
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1: Lectura del Santo Evangelio según San Mateo. En aquel tiempo se acercaron a Jesús unos fariseos y le preguntaron, para ponerle una trampa, ¿le está permitido al hombre divorciarse de su esposa por cualquier motivo? Jesús les respondió, ¿no han leído que el Creador desde un principio los hizo hombre y mujer y dijo, por eso el hombre dejará a su padre y a su madre para unirse a su mujer y serán los dos una sola cosa? De modo que ya no son dos, sino una sola cosa. Así pues, lo que Dios ha unido, que no lo separe el hombre. Pero ellos se replicaron, entonces, ¿por qué ordenó Moisés que el esposo le diera a la mujer un acta de separación cuando se divorcia de ella? Jesús les contestó, por la dureza de su corazón. Moisés les permitió divorciarse de sus esposas, pero al principio no fue así. Y yo les declaro que quien quiera que se divorcie de su esposa, salvo el caso de que vivan en unión ilegítima, y se case con otra, comete adulterio. Y el que se case con la divorciada, también comete adulterio. Entonces le dijeron sus discípulos, si esa es la situación del hombre con respecto a su mujer, no conviene casarse. Pero Jesús les dijo, no todos comprenden esta enseñanza, sino solo aquellos a quienes se les ha concedido. Pues hay hombres que desde su nacimiento son incapaces para el matrimonio. Otros han sido mutilados por los hombres y hay otros que han renunciado al matrimonio por el reino de los cielos. Que lo comprenda aquel que pueda comprenderlo.

0: Yo tengo fe y yo sé que usted también, y juntos celebramos el milagro de la vida que dicen nuestros oyentes. Bésame, Minati.
1: Me siguen solicitando aquí el link de Chalemos, así que eso es una muy buena noticia. Como dice Guillo, hay veces que lo dejamos pasar, o como quien dice, pues sí, estoy triste, pero ajá, hay que seguir, hay que... No, también hay un apoyo, aquí estamos para ayudarnos, para acompañarnos. Aquí ya les estoy enviando el link, dice, un saludito desde Los Almendros, bendiciones, gracias Guillo por ese mensaje. Guillo, Nati, bendiciones. Sergio Gutiérrez desde Puerto Palermo en sintonía. Buenos días, bésame. Esta, gracias por mantenernos informados, Guillo, Nati. Porfa, línea de Chalemos, nos escribe por aquí Kelly Medina en sintonía y Ricardo en sintonía.
0: Muchas gracias a nuestros oyentes, bésame. Como siempre, al que madruga Dios lo ayuda, y bésame le informa. Y de esto tenemos que hablar abiertamente. Tenemos que hablar abiertamente. Usted y yo hablamos abiertamente del tema. Es válido sentirlo, es válido. Somos seres humanos y todos en algún momento de la historia podemos tener algunos problemas emocionales. Pero para eso están los expertos que nos ayudan y nos asisten. No dude en pedir ayuda. 5 de la mañana con 47 minutos y yo debo hacer un cambio de sonido aquí.

0: banda sonora de El Mariachi, con Antonio Banderas y Los Lobos. ¿Por qué escuchamos esto, mi querida Nati?
1: Bueno, Salma Hayek, después de 2 décadas, ella sigue siendo una preciosísima mujer y está ahora en uno de sus mejores momentos en Hollywood, pero también ahora se ha convertido en abuelita. Ahora Salma Hayek es abuela, por sorpresa, a sus 59 años y ha compartido varias tiernas imágenes con el bebé, con su nuevo nieto en sus redes sociales. Salma Hayek se ha convertido en abuela tras el nacimiento de su primer nieto. Apenas 6 meses después de confirmar su relación sentimental, su hija y su yerno han anunciado por sorpresa en las últimas horas que se han convertido en padres. Salma Hayek dice que no se cambia por nada y que será la mejor abuela para ese nieto.
0: Son en Colombia las 5:48, cambio de sonoridad.

0: ¿Por qué escuchamos esto? Esto fue parte de una telenovela, ¿no?
1: ¿Cuál sería?
0: Ah, yo creo que la gente sabe, ¿no? Bueno, preguntemos a ver si la gente sabe
1: a qué telenovela
0: perteneció esto. ¿Eso era telenovela o sería o no? Era telenovela, ¿verdad?
1: Telenovela.
0: Ustedes me van a matar a mí, pero yo esto, es que, no, cada vez que me toca hablar de esto. Menos mal que Nati me asiste, porque yo siempre quedo con un mico con dos platillos en la cabeza con esto. Es que yo no veo novelas, yo me confieso, yo no veo novelas, no. No es de mi afinidad. ¿Qué dicen los oyentes? Bésame, mi querida
1: Nati. Vamos a ver si cayeron en la nota. A ver, ellos son pilosos. Vamos a ver, dice, buenos días. ¿Quién fue el primerito en adivinar? Claro que sí. Mi querido Pedro Pablo dice, Pasión de Gavilanes. Natiguillo, un saludito. Fernando también nos dice, Pasión de Gavilanes. Imperdible, dice, Pasión de Gavilanes. Diana Zárate. Así es. Bueno, tenemos noticias porque una de las protagonistas de Pasión de Gavilanes, Dana García, ha anunciado el fallecimiento de su padre, Jaime García, el 11 de agosto de 2026. Fue el fallecimiento del señor. En su mensaje, la actriz expresó su profundo dolor, describiendo a su padre como su superhéroe y su primer gran amor. Dana compartió una serie de fotos familiares y prometió seguir esperándolo en sus sueños y recuerdos. La noticia ha conmovido a muchos de sus seguidores en redes sociales.

Recordábamos esto ahora, cambio de sonoridad. Bueno, escuchamos esto porque hablamos de Salma Hayek. ¿Y esto? ¿Será que la gente reconoce la película? Hizo parte de una película protagonizada por, bueno, por quien va, de quien vamos a hablar, mejor dicho. ¿Será que la gente sabe o no sabe?

0: Ahí se las puse bien complicaditas. Pero no falta el que es cinéfilo y se la pilla. ¿De qué película es? Para que no se sigan rascando el coco, es de la película El Club de la Pelea. Una de las películas más importantes para la carrera de nuestro invitado, de Brad Pitt. ¿Por qué hablamos de Brad Pitt?
1: Es correcto, Miguillo. Brad Pitt vuelve a ser tendencia porque él mismo ha confesado que tras 7 años sobrio volvió a caer en el alcohol. El actor de 62 años contó en una entrevista que actualmente puede tomar algunas copas de vino, pero que intenta hacerlo de manera controlada. Incluso reconoció que un par de ocasiones se confió y pensó, no es bueno para mí, y seguía y seguía tomando y seguía tomando. Ya llevaba 7 años mejorando, pero ha vuelto a recaer y también a consumir marihuana. Después de su separación con Angelina Jolie en 2016, decidió buscar ayuda y durante 1 año y medio asistió a un gran grupo de recuperación de alcohólicos anónimos. También ha reconocido públicamente el apoyo que recibió de personas cercanas durante este proceso y que no quiere volver a pasar por esos excesos del consumo de alcohol. Una confesión que muestra que detrás de una de las estrellas más famosas de Hollywood también hay un ser humano y tiene momentos de mucho dolor y procesos personales complejos.
0: 5:53, cambio de sonoridad. ¿Por qué escuchamos Azul de Cristian Castro?

0: Illuminati, ¿por qué escuchamos a Cristian Castro?
1: Porque el intérprete de la canción azul, Cristian Castro, estuvo en un evento de graduación, pero tuvo que ser atendido por paramédicos. Él se graduó de la preparatoria a sus 51 años y luego de la ceremonia tuvo que ser auxiliado por paramédicos que llegaron al teatro donde se estaba realizando el evento de graduación. El artista recibió su título al final de la tarde en una ceremonia que tuvo transmisión en redes sociales. Él se vio muy satisfecho, feliz, contento con su nuevo grado, pero a la ceremonia también acudió su madre, Verónica Castro, quien ha presentado quebrantos de salud, por lo cual se vio con un tanque de oxígeno la señora, la mamá de Cristian Castro. En ese momento todo estaba normal y de repente el cantante Cristian Castro sintió un fuerte dolor en el pecho. Él mencionó que ya está todo controlado, todo está bajo normalidad, y envió un mensaje, dice: como mamá y como abuela que soy, creo que es un ejemplo realmente fuera de serie mi hijo Cristian Castro, siendo una persona tan maravillosa como es a la edad que tiene y que haya tomado la decisión de hacer la preparatoria, que es algo fuera de serie, toda mi admiración. Y ella se encuentra celebrando su grado junto a su mamá.
0: Bien, cambio de sonoridad para escuchar Luna con The Fate. Y aunque ya lo mencionamos, no está de más contarles que se unen las voces de artistas colombianos en medio de estas situaciones. ¿Por qué escuchamos a Fate?
1: Fate será uno de los artistas que estará en el evento, en el show que está organizando el comediante Juanpis González, que será en el Movistar Arena para recaudar fondos para las víctimas del terremoto en Colombia. Estará Fate, Carlos Vives, Capo y muchos más invitados. Será el próximo 29 de agosto de este año en el Movistar Arena de Bogotá. Dicen que el 100% de la boletería será recaudado para fondos de ayuda para el terremoto de Colombia.
0: Bueno, debo hacer una pequeña pausa, unos mensajes importantes, porque se nos viene el top 5 de Guillo. Hoy la muñequera va a estar brava.
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0: Bueno, mi querida Natalie, los saluditos porque sabe que me voy sin Yoki.
1: Nos envían un besote, dice Guillonati. Gracias, todos los días madrugo con ustedes. Me encanta siempre la información y la buena música, dice Paola Rondón desde el barrio 7 de agosto, Barranquilla. Buenos días. Miriam Rojas nos dice excelente día para todos desde La Pradera. Maravilloso y bendecido dúo Nati Guillo. Bendiciones, siempre escuchándolos desde mi carro. Juan C. en Navajas en sintonía. Luis Gutiérrez también está con sus esposas Seibi Mendoza. Jennifer también dice buenos días Guillo, ya esperando el top 5.
0: Bueno, muy bien. Este es el momento para que saluden. Ya yo me meto en esta vuelta y ahí verá. Hágale pues.
1: Julio
0: me
1: Ferrer
0: encanta
1: también.
0: Que ya sabe, ella ya sabe que yo tini, no paro.
1: Yo le hago caritas a Guillo. Pere. Julio Ferrer también nos envía saludos en sintonía. Dice la familia Palma siempre en sintonía desde muy tempranito. Giovanni también está en sintonía con nosotros. Liana Márquez envía saludos. Julis también está en sintonía. Y Bama Barandica dice muy buenos días. Gladys también desde Doña Manuela Soledad dice muy buenos días. Muy buenos días, nos dice Milena Varela en sintonía. Nuestro querido Harold también desde su PWK 646 de Movilízate dice buenos días. El cacique de Mompós siempre en sintonía. Muy buenos días, Guillo Nati. El propio Claudio también está en sintonía con nosotros. Y tenemos por aquí un cumpleaños feliz, dice, para mi hijo Daniel Leonardo Bula Molina, que el día de hoy está de cumpleaños. Lo felicita su papá y su mamá Consuelo Molina.
0: ¿Ya? ¿Segura?
1: Uno más aquí, hágale, claro que sí, no podía
0: hágale
1: faltar.
0: Hágale que yo me mando y no voy a parar.
1: César Celis dice, rumbo al camello. Ahí estaba escribiendo Nati, yo.
0: Porque ay, yo sé que además a última hora cuando están y arrancan todos, no, sí. Yo me los conozco.
1: Marta Pacheco y el corozo lindo Isabela Celis está en sintonía con nosotros. Un abrazo fuerte nos envía Joyce, dice muy buenos días con la familia Bésame conectada. También está con nosotros Kimberly. Mariluz siempre está con nosotros también. Nos envía un abrazo. El señor Pedro Osorio también está con nosotros en sintonía. JP Sandoval dice presente. Buenos días, dice que Dios nos bendiga, nos proteja todos los días, nos dice César. Clara Cortés también está en sintonía. Martín Guete también desde 135 Flota Angulo, desde muy temprano en sintonía. Nuestra querida Marta Múnera Fernández también dice presente. Rina Flores dice muy buenos días, un abrazo lleno de bendiciones. ¿Qué más nos escribe por acá? Dice Sofía, Betsy, María Ángel y Ángela están en sintonía. Y un saludo muy especial para mi esposa Sofía, que está haciéndonos un rico cafecito. Miriam Acuña también dice muy buenos días, Nati Guillo, Dios me los bendiga siempre. Y nos reporta sintonía también Daisy, dice bendecido viernes, recuerden que hoy es viernes y el cuerpo lo sabe. Jesús Mejía también dice presente desde Zaragoza, Antioquia, territorio Bésame. Y por aquí nos saluda Vladimir Cabrera, también dice bendiciones.
0: Bueno, espero que el Cabrera solo sea el apellido y no que el man se cabrea. Bueno, ¿ya segura? ¿Está segurita?
1: Un hito, aquí ya llegó un hito más.
0: Me la conozco, cuadro, me la conozco.
1: Wendy del Cabrera dice escuchando Bésame siempre la mejor, despertando con la mejor actitud. Y también nos saluda por aquí Laura Ojeda, dice en sintonía.
0: Bueno, mi gente, preparen sus votos porque a partir de este momento entramos en un territorio de una muñequera, pero adultísima. Una muñequera, pero adultísima. Pero antes, mi querida Natalie, recomendaciones de los amigos de Éxito y vamos a entrar en una muñequera monumental. ¿Quiénes se van a dar muñeca el día de hoy? Se las voy a poner y les voy a decir algo. Durísimo, durísimo. Vamos a ver quién termina saliendo airoso o vencedor, porque son ellos. ¿Quiénes? Ya le cuento, pero antes, recomendaciones, mi Nati.
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0: 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Bueno, ¿quiénes son los de la muñequera del día de hoy? Agárrense, prepárense, porque mejor dicho, esto sí que va a ser todo un éxito. Mi querida Nati, que me tiene recomendaciones. Seguimos.
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0: 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Los saluditos antes de la muñequera.
1: Llegan a saludarnos y reportarse, dice Mile desde Bogotá en sintonía. Saludos Nati, Guillo, bendiciones. Joana Salgado también dice, ya estamos esperando el top 5 de Guillo. Y también nos saluda por aquí Quique, dice bendiciones. Saludos para la familia Bésame. Y mi querida Sandra Rojano también dice, presente desde el barrio Santuario.
0: Muchísimas gracias. Y recomendaciones a esta hora me tiene también mi querida Natalie.
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0: 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Los saluditos, mi Nati, que me voy.
1: Mi bella Karen dice, muy buenos días, Nati Guillo. Bendiciones para todos allá en la familia Bésame. Bendiciones también nos envía Denis Mercedes Zárate en sintonía. Y también está con nosotros Milena Rodríguez en sintonía.
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0: FONAF y FONAF. Los saluditos que me fui.
1: Steven y Jason Rodríguez desde Bogotá también nos envían saludos en sintonía. Y también con nosotros está Walter Páez en sintonía.
0: La hora exacta y me fui.
8: 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En Bésame son las
0: 6 de la mañana, 8 minutos.
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0: 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Bueno, mi gente, de una vez. En esta esquina, Luis Miguel. Y en la otra, Chayanne. Luis Miguel, Chayanne, Chayanne, Luis Miguel. ¿Quién ganará? En la etapa introductoria, con Hasta que me olvides. Y Chayanne con Y tú te vas. ¿Quién ganará en la muñequera de los artistas Bésame? ¿Luis Miguel o Chayanne? ¿Chayanne o Luis Miguel? En el top 5 de Guillo, yo les dije, Esta de hoy es una muñequera monumental.

En la muñequera de los artistas, Luis Miguel. Chayanne, ¿quién ganará? Chayanne, Luis Miguel, Luis Miguel, Chayanne. Ya puede votar por su artista favorito en el 320-88-88-88-6. Etapa introductoria con Hasta que me olvides, Luis Miguel y Chayanne con Y tú te vas.

0: La Registraduría Nacional del Estado de los Votos por WhatsApp informa que, ¿cómo va el preconteo?
1: Suena en este ring de boxeo el día de hoy. Dicen, buenos días, Guillonati. Jorge Ernesto está en sintonía. Dicen, Guillo, voy tarde y soy conductor de la ruta escolar. Caramba, mi voto es por Luis Miguel. Buenos días, Nati, Guillo. Mi voto es para Luis Canelo Miguel. Y en esta esquina llega Judith y dice, no, señores, mi voto es por el indiscutiblemente ganador Chayanne.
0: Bueno, ¿usted por qué vota? ¿Chayanne o Luis Miguel? ¿Luis Miguel o Chayanne? 320-88-88-88-6. La actualización de cifras que entrega la Unidad Nacional para la Gestión del Riesgo de Desastres por el sismo de magnitud 7.4 en San José del Palmar, Chocó, con corte 5 de la tarde del 13 de agosto, balance nacional 15 departamentos y 426 municipios afectados, 44.936 familias y 102.105 personas afectadas, población 281 personas fallecidas, 3.971 heridas, 379 desaparecidas y 348 personas rescatadas. En vivienda, 65.841 viviendas averiadas, 10.677 destruidas y 127 edificios colapsados. Infraestructura y servicios, 236 centros de salud, 2.136 centros educativos, 1.168 centros comunitarios, 198 vías, 71 acueductos, 34 puentes vehiculares, 12 puentes peatonales y 5 aeropuertos afectados. Animales, 169 rescatados y 243 afectados. Cosas que usted tiene que saber.
1: La casa donde Gabriel García Márquez vivió durante sus últimos 39 años en Ciudad de México cerró temporalmente sus puertas al público por falta de recursos para mantenerla. La vivienda ubicada en el barrio Jardines del Pedregal en México fue convertida en el centro literario en el 2021. Allí se conservan muebles, fotografías, libros y objetos inéditos de Gabo. Incluso fue allí donde recibió en 1982 la noticia de que había ganado el premio Nobel de Literatura. Su nieta Emilia García explicó que el costo de las entradas no ha sido suficiente para cubrir el mantenimiento del lugar, por lo que la casa cerró sus puertas mientras se busca una alternativa para garantizar su conservación.
0: En Colombia son en las 6 de la mañana con 20 minutos. Sobre las 6:26 de la tarde de ayer, el señor presidente de la República, Abelardo de la Estrella,

0: 26 de la tarde de ayer, el señor presidente de la República, Abelardo de la Estrella, escribió: nuestro ejército nacional golpeó a la estructura 39 de las disidencias de las FARC bajo el mando del criminal alias Iván Mordisco en Mapiripán, Meta. En esta operación fue rescatado José Luis Martínez Jaimes después de 11 meses de secuestro. Una menor de edad fue recuperada de las manos de este grupo criminal y tres de sus integrantes fueron capturados. Las declaraciones del señor presidente de la República, Abelardo de la Estrella.
1: Hoy, nuestro glorioso Ejército Nacional dio un golpe contundente a la estructura 39 de las disidencias de la FARC encabezadas por el narcoterrorista Mordisco. Liberamos a un hombre secuestrado más de 11 meses. Recuperamos a una menor que estaba en las filas de ese grupo narcoterrorista. Y además de eso, capturamos a miembros de esa organización criminal. En la era del tigre no vamos a permitir que se doblegue a la sociedad a través del crimen y del delito. Lo vamos a perseguir y lo vamos a combatir con total decisión. Y aprovecho la oportunidad para decirle a Mordisco que tiene los días contados. Tiene fecha de expiración, Mordisco. Voy por ti. Firme por la patria y toda la gloria para nuestros héroes, soldados y policías.
0: Ahí están entonces las declaraciones del señor presidente de la República, Abelardo de la Estrella. Regálame 1:20 y seguimos con la muñequera, porque lo que se viene está espectacular.
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0: En la muñequera de los artistas, Bésame, en el top 5 de Guillo, Luis Miguel, Chayanne, Chayanne, Luis Miguel, ¿quién ganará? Llega Luis Miguel, dice, culpable o no, la incondicional y la mentira. ¿Quién ganará? ¿Luis Miguel, Chayanne, Chayanne, Luis Miguel? Usted decide.

0: 6 de la mañana con 27 minutos, la Registraduría Nacional del Estado de los Votos por WhatsApp, ¿qué nos indica mi querida Natalín?
1: Luis Miguel va con 10 votos y Chayanne va con 12 votos.
0: Así está el tema. Saluditos de nuestros oyentes. ¿Quiénes se reportan?
1: Cindy dice, muy buenos días, en sintonía. Nuestra querida Gloria también, Rafael Emilio también dice, buenos días, mi voto es por Chayanne. Buenos días, también está Aldo Acosta votando por Luis Miguel. Henry también dice por Luis Miguel. Y nuestra querida Carolina dice, por supuesto que ganará mi esposito Chayanne. Esta muñequera está buenísima.

0: mi querida Natalie, ¿cómo va el asunto?
1: Bueno, hasta el momento esta pelea está más violenta que las anteriores, Miguillo. Está muy apretada. Luis Miguel lleva 16 y Chayanne lleva 20 votos.
0: La mentira con Luis Miguel. ¿Quién ganará? ¿Luis Miguel? ¿Chayanne? ¿Luis Miguel? En la muñequera de los artistas en el top 5 de Guillo. 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

0: Saluditos de nuestros oyentes rápidamente.
1: Claro que sí. Hernán nos dice: esa muñequera es pelea tigre con burro amarrado. El sol está a 100 años luz del estimado Chayán, así que mi voto es por Luis Miguel. Carlos Castro también llega a saludarnos y nos dice: gracias por ese especial, Guillo. Mi voto es por Luis Miguel. Después de la incondicional, gana Luis Miguel, nos dice Kelly.
0: Ecuador enviará 35 rescatistas y expertos a Colombia tras el terremoto de magnitud de 7,4. Ecuador enviará a Colombia un grupo especializado de rescatistas, cerca de 5 toneladas de equipamiento y un grupo de ingenieros para apoyar en las zonas afectadas por el terremoto de 7,4 registrado en el país. El lunes, informó este jueves el presidente del Comité de Operaciones de Emergencia Nacional y ministro de Infraestructura y Tecnología, Roberto Luque. Debes saber que Telespre ya convoca al sector privado para su plan de reconstrucción tras el terremoto. Con información de la Agencia EFE de Bogotá, el presidente de Colombia, Abelardo Telespre, ya presentó este jueves el primer plan de reconstrucción del país tras el terremoto de 7,4 que sacudió el territorio el lunes, para el que convoca a la empresa privada. Cosas que usted tiene que saber.
1: Seguido del reciente compromiso de matrimonio entre Cristiano Ronaldo y Georgina Rodríguez, sale a la luz la identidad de los 4 testigos que estuvieron en su reconocida boda. Fue el pasado miércoles 11 de enero cuando la pareja dio el sí en Portugal, pero esta vez, la semana pasada, fue que decidieron comprometerse realmente bajo una boda civil que se celebró el miércoles a la 1:30 de la tarde en Portugal. Además de esto, se conoce que hay 2 caras famosas en sus testigos. Se trata de Ivana Rodríguez, la hermana de Georgina, que es influencer también, pero también está Miguel Pacheco, ex futbolista y amigo íntimo de Cristiano. Fueron los padrinos de boda de ellos.
0: 6:36. La ayuda humanitaria, incluida la del futbolista John Arias, llega a las víctimas del terremoto en Chocó. Las ayudas humanitarias comenzaron a llegar este jueves a Quibdó, la ciudad del departamento del Chocó más afectada por el terremoto de magnitud 7,4 que sacudió a Colombia el lunes, en medio de una carrera contrarreloj para atender a miles de damnificados que permanecen fuera de sus viviendas. Tatiana Céspedes, esposa del vicepresidente colombiano José Manuel Restrepo, explicó a EFE que la respuesta ciudadana ha permitido mantener activos los centros de acopio habilitados en distintas ciudades del país y aseguró que las donaciones continúan llegando desde diferentes regiones de Colombia y el exterior. Los colombianos se han movilizado de una manera increíble. Todos los centros de acopio que tenemos en Bogotá, Medellín y Cali no paran de recibir ayudas, pero este no es el momento de detenernos, afirmó. En total, son cerca de 18 toneladas de alimentos, colchonetas, kits de higiene y otros insumos los que han llegado hasta la capital chocuana como parte de la campaña encabezada por la primera dama de la nación, Ana Lucía Pineda, que tiene a Medellín, capital del departamento de Antioquia, como el principal centro logístico para canalizar las donaciones. La esposa del vicepresidente señaló que una de las principales necesidades es la habilitación de 5 nuevos albergues, 1 en Quibdó y 4 más en otros municipios del departamento, uno de los más pobres de Colombia, para lo cual se requieren más kits de higiene, utensilios de cocina, colchonetas, sábanas y toldillos. Al aeropuerto de Quibdó también llegó ayuda gestionada por el futbolista del Palmeiras y de la selección colombiana John Arias, nacido en esta ciudad, quien ha enviado 3 aviones cargados con insumos para atender a los damnificados. El primero de los vuelos transportó al personal médico y suministros sanitarios, mientras que los otros 2 siguientes llevaron alimentos, kits de aseo y otros artículos de primera necesidad. Seguimos con la muñequera de los artistas, Bésame. Chayanne, con Tiempo de Vals, Completamente Enamorados y Un Siglo Sin Ti. La muñequera de los artistas, ¿quién ganará? ¿Chayanne? ¿Luis Miguel? ¿Luis Miguel? ¿Chayanne? Usted decide. Con su voto en el 320-88-88-88-6. La muñequera de los artistas en el top 5 de Guillo. 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

0: Los saluditos, Minati, ¿cómo va el estado del preconteo?
1: Siguen reportándose nuestros oyentes, dice, muy buenos días, José Solano en sintonía, mi voto es por Luis Miguel. También llega a acompañarnos desde Villa Catanga, dice, mi voto es por Chayán. Y Juan Andrade dice, bendiciones, familia Bésame, mi voto es por Luis Miguel.
0: ¿Cómo va el preconteo? ¿Cómo va el total de votos de momento?
1: De momento, Chayán lleva 27 votos y Luis Miguel ya le ha remontado con 28 votos.
0: Ahí está, entonces, así va el preconteo. El más reciente informe, boletín informativo de la Registraduría Nacional del Estado de los Votos por WhatsApp.

0: Mi querida Natalie, ¿cómo va el preconteo de los votos entre Luis Miguel y Chayanne? La Registraduría Nacional del Estado de los Votos por WhatsApp informa que...
1: Esto está de locos. Estaba Luis Miguel con 28 y Chayanne con 27 y de enseguida salieron las fans de Chayanne. Ahora está 30 Chayanne y 29 Luis Miguel.
0: Esto está buenísimo. Para Andrés López, un abrazo. También en sintonía. 646. ¿Quién ganará? ¿Chayanne? ¿Luis Miguel? ¿Luis Miguel? ¿Chayanne? En la muñequera de los artistas, en el top 5 de Guillo. 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

0: los saluditos de nuestros oyentes. ¿Qué dice nuestros oyentes, Nati?
1: Mi querida Gira Rodríguez dice en sintonía, Luis Miguel canta hermoso, pero Chayanne baila excelente, pero me voy por Chayanne porque me trae muy buenos recuerdos de mi colegio. Mara también está en sintonía y dice, mi voto es por Chayanne, excelente batalla. Guillo Rosalba Guerrero dice, buenos días, mi voto es por Luis Miguel. Y nos envía un saludito muy especial, Miriam López, que está en sintonía y vota por Chayanne.
0: Son en Colombia a las 6 de la mañana, 50 minutos y cosas que usted tiene que saber. El deporte se moviliza por el terremoto en Colombia del rescate a la solidaridad internacional. El mundo del deporte se ha volcado con Colombia tras el terremoto de magnitud 7,4 que sacudió el país el pasado 10 de agosto y que ha dejado ya más de 200 muertos, con una respuesta que abarca desde el rescate y remoción de escombros voluntario de deportistas locales hasta donaciones y mensajes de clubes y futbolistas repartidos por todo el mundo. Debes saber que la DIAN destinará más de 86 mil millones en ayudas para damnificados por el terremoto e invita a los ciudadanos a sumarse con aportes voluntarios. En las próximas 24 horas, la DIAN entregará al Departamento de Prosperidad Social mercancías como ropa, calzado, radios de comunicación, artículos electrónicos y elementos para el hogar, entre otros, por un valor de 3.266 millones de pesos. La entidad invita a los ciudadanos a hacer un aporte voluntario en su declaración de renta para ayudar a los damnificados. La ministra TIC, Alexandra Falla, solicitó a los operadores priorizar las comunicaciones y garantizar la conectividad en zonas afectadas por el terremoto. Mediante la circular 0028 del Ministerio, hizo una serie de recomendaciones y solicitudes a los operadores para facilitar las comunicaciones durante la atención de la emergencia. Dicha medida se suma a las acciones que adelanta la entidad desde el lunes, luego de la activación de los protocolos para atender las afectaciones en las telecomunicaciones y garantizar que estos servicios estén disponibles para las labores de atención, recuperación y apoyo de las comunidades afectadas. Cosas que usted tiene que saber.
1: El padre del fallecido senador Miguel Uribe Turbay sería el próximo representante de Colombia ante el Reino Unido, según información conocida el día de ayer. Uribe Londoño, economista y abogado, había participado recientemente en las elecciones presidenciales de 2026, cuando ocupó el octavo lugar después de la primera vuelta, respaldó la candidatura del actual presidente Abelardo de la Espriella. Ahora, pocos meses después de esta campaña, su nombre aparece para asumir una representación diplomática en Londres. Por ahora no se conoce oficialmente la fecha de inicio de sus funciones ni las prioridades que tendría en Reino Unido.
0: En Colombia son las 6 de la mañana con 52 minutos. Cosas que usted tiene que saber. Debe saber que le cancelan la Vuelta a Colombia 2026 para dar prioridad a la ayuda por el terremoto. La Federación Colombiana de Ciclismo canceló este jueves la Vuelta a Colombia 2026, que debía concluir el próximo domingo debido al terremoto de magnitud 7,4 que sacudió el país y que ha dejado en este momento, con el más reciente reporte entregado hace 8 minutos por la Unidad Nacional para la Gestión del Riesgo de Desastres, con datos hasta las 10:30 de la noche del día de ayer. Total de personas fallecidas, 284 personas fallecidas, 3.977 heridas, 379 desaparecidas y 354 personas rescatadas. Continúa la muñequera de los artistas Bésame, con Luis Miguel, con La Media Vuelta, La Bikina y Cuando Calienta el Sol. ¿Quién ganará? ¿Luis Miguel? ¿Chayanne? ¿Chayanne? ¿Luis Miguel? Usted decide. En la muñequera de los artistas, Bésame en el top 5 de Guillo.

0: El reconteo, el más reciente boletín de la Registraduría Nacional del Estado de los Votos por WhatsApp, indica que
1: Luis Miguel lleva un total hasta el momento de 32 votos y Chayanne lleva un total de 43 votos.
0: Luis Miguel, Chayanne, ¿quién ganará? 320-88-88-88-6.

0: Bueno, Minati, ¿cómo va el asunto?
1: Aquí siguen peleando, siguen votando. Dice, no, Nati, ¿cómo así? Tiene que ganar el Sol de México. Votan por Luis Miguel. Por aquí está Melissa. Dice también Claudia. Dice, no, hombre, mi voto es por Chayanne. Y Daisy Sierra dice, ya me desocupé y mi voto indiscutiblemente es por Chayanne.
0: Luis Miguel con ¿Cuándo calienta el sol? ¿Quién ganará? ¿Luis Miguel? ¿Chayanne? ¿Chayanne? ¿Luis Miguel? La muñequera de los artistas, bésame en el top 5 de Guillo.

0: ¿Qué dicen nuestros oyentes? Bésame a través de nuestro WhatsApp, Natalie.
1: Belisa Orozco dice, Nati, ¿puedo volver a votar otra vez? Dice, 1000 veces voto por Chayanne. Yuli también dice, bendiciones, para mí el ganador es Chayanne. Dicen también, Dana, bendiciones para la familia Bésame. Qué elección tan difícil, Guillo, me pones a pensar, pero mi voto es por Luis Miguel.
0: Cosas que tiene que saber: Cali mantiene la esperanza de rescatar más supervivientes del terremoto pese al tiempo en contra. Más de 72 horas han pasado desde que el terremoto de magnitud 7,4 sacudió el lunes a Colombia. Una tragedia que deja hasta el momento 284 muertos. Colombia registra una réplica de magnitud 4,2 en la zona más castigada por el terremoto. Una réplica de magnitud 4,2 hizo temblar con fuerza este jueves en la zona más afectada por el gran terremoto del pasado lunes en Colombia, desatando temor entre los pobladores y deteniendo de forma temporal los trabajos de los equipos de rescate. A propósito del tema de los sismos, ya más de un centenar de réplicas que se ha tenido de sismos, y el más reciente ha ocurrido a las 7 de la mañana del día de hoy, hace unos 3 minutos, en la Mesa de los Santos, en el departamento de Santander, el lugar en el que más tiembla en Colombia, la Mesa de los Santos, Santander. Y en San José de Palmar, sobre las 5 de la mañana, 1 minuto, se produjo una réplica de magnitud de 3,2. Cosas que usted tiene que saber.
1: La hermosa actriz y modelo Stephanie Cayo habló como nunca de su relación con el cantante Alejandro Sanz. La actriz peruana contó que ella y el cantante se conocen desde hace muchos años, incluso desde antes de que ella se casara con el empresario Chad Campbell. Según explicó, la relación con Alejandro comenzó primero como una amistad y fue evolucionando poco a poco a través del tiempo de forma natural. La pareja hizo pública su relación este año después de que fueran vistos en un concierto cantando juntos. La actriz también confesó que cuando su relación se hizo pública sintió mucho miedo, pero que actualmente está muy feliz con Alejandro Sanz.
0: 7:04 a.m. México aclara que Colombia no permitió el ingreso de rescatistas militares tras el terremoto. El gobierno de Colombia no aprobó el ingreso de la Brigada de Rescate del Ejército Mexicano para colaborar en las labores tras el terremoto de magnitud 7,4 del lunes debido a requisitos de certificación, informó este jueves la presidenta de México, Claudia Sheinbaum. La mandataria aclaró durante su conferencia de prensa matutina la información que había ofrecido el miércoles, cuando señaló que rescatistas militares mexicanos habían viajado a Colombia junto con los primeros cargamentos de ayuda humanitaria. Abro comillas, ayer comenté que a Colombia habían ido los rescatistas, la Brigada de Rescatistas del Ejército. Pero no, rectificó la gobernante mexicana. Por información de la Agencia EFE desde Ciudad de México. A propósito de la certificación que tienen nuestros rescatistas colombianos, si se pasa por mi Instagram, @GuilloEscalante, allí le cuento cuál es la famosa certificación. Y le rindo un homenaje a los rescatistas en un video que dura 2:25 más o menos. 2:25, y allí conoce todo sobre cuál es la certificación internacional con la que cuentan los rescatistas en la zona del desastre. 7:05 a.m, ¿quién ganará en la muñequera de los artistas Bésame? ¿Chayanne, Luis Miguel, Luis Miguel, Chayanne? Luis Miguel dice, dejaría todo, Salomé y Provócame. ¿Quién ganará? ¿Luis Miguel, Chayanne, Chayanne, Luis Miguel? En la muñequera de los artistas, en el top 5 de Guillo. Los votos están abiertos en el 320-8888-886 por quien va a votar. Ya en breve tendremos un nuevo boletín por parte de la Registraduría Nacional del Estado de los Votos por

0: 7 de la mañana con 9 minutos, que dicen nuestros oyentes, Minati.
1: Nos envían saludos, dice, voy en el bus rumbo a mi trabajo y mi voto es para Luis Miguel. Gracias, Guillo, por ese top 5, nos dice nuestra querida Zuleima. Bendiciones nos envían también desde Caribe Verde. Y hay un cumpleaños feliz para mi hermanita Anael, nos dice Alex Hernández. Dice, bendiciones en su día de cumpleaños para Anael. Bendiciones.
0: Son en Colombia las 7 de la mañana con 10 minutos. Salomé con Chayanne. ¿Quién ganará? Luis Miguel, Chayanne, Chayanne, Luis Miguel. En el top 5 de Guillo, la muñequera de los artistas.

0: 7:14, que dicen nuestros oyentes, mi querida Nati, atención, boletín del preconteo, según en la Registraduría Nacional del Estado de los Votos por WhatsApp. ¿Cómo va el conteo?
1: Luis Miguel lleva 35 votos y Chayanne lleva 48 votos.
0: ¿Quién ganará? Luis Miguel, Chayanne, Luis Miguel, en la muñequita.

0: ¿Qué dicen los oyentes? Bésame, mi querida Natalie.
1: Yo sigo aquí contando y contando porque esto está muy reñido. Liz dice, buenos días, gracias Guillo por ese top 5, mi voto es por Chayanne. Nos saluda también Diana Zárate y dice, por favor, compártame el link del Rui y mi voto es por Chayanne. Buenos días, tremenda muñequera, tocayo, felicidades. José Luis Perales debería también entrar en el próximo top 5 y mi voto es por Luis Miguel.
0: Ah, pero es que recientemente ya hicimos José Luis Perales con un recuento, entonces ya sí. 7:18 a.m, un español entre los fallecidos por el terremoto en Colombia, un ciudadano español con doble nacionalidad ha fallecido en el territorio de Colombia, en el que dos españoles siguen en paradero desconocido, según ha informado este jueves el ministro de Asuntos Exteriores, José Manuel Álvarez. Debe saber que Barranquilla se sigue sumando más ayudas para las familias colombianas, así lo ha hecho saber la máxima autoridad del Distrito Especial Industrial y Portuario de Barranquilla, el señor Alejandro Charchalcub, que sobre las 2:50 de la tarde ha indicado a través de su cuenta en X cómo va el tema de las ayudas.
2: Estoy contento con la solidaridad barranquillera. En 3 días han llegado 180 toneladas a esta bodega. En la noche se fueron 50 toneladas. Muy agradecido con todos estos muchachos que se pusieron la 10 y que están haciendo entrar y enseguida cargando los camiones que están llegando para sanar este dolor. Muy agradecidos que nuestra AAA nos han conseguido 1 millón de botellas de agua. Pero hoy sale 500,000 de botellas de 300 mililitros cada una, cerca de 20,000 pacas para sanar el dolor y la sed. Otra buena noticia que me acaban de dar, mayoristas de gasolina, de diésel, nos acaban de donar 10,000 galones de gasolina, porque para mover los equipos, las plantas de energía y todo, se necesita mucho diésel y mucha gasolina, que yo creo que entre hoy y mañana también están saliendo 10,000 galones de gasolina para estas necesidades que hoy nos demanda nuestro país. Sí se puede.
0: Ahí están entonces las declaraciones de la máxima autoridad del Distrito Especial Industrial y Portuario de Barranquilla, Alejandro Charchalcub. Recuerde que el centro de acopio distrital está en la carrera 43, número 6120, en Barranquillita. Son en Colombia a las 7:20, cosas que usted tiene que saber.
1: Atención, porque hay una información importante para quienes deben presentar su declaración de renta y viven en zonas afectadas por el reciente sismo. Después de este temblor, el gobierno y la DIAN anunciaron medidas transitorias para facilitar el cumplimiento de algunas obligaciones tributarias. La principal novedad tiene que ver con las declaraciones de renta de personas naturales correspondientes al año gravable 2025. La medida beneficia a las personas naturales y sucesiones ilíquidas que tenían su domicilio fiscal registrado el 10 de agosto en municipios pertenecientes a Cali, Palmira, Tuluá, Buenaventura, Pereira, Armenia, Manizales, Quibdó y Popayán.
0: 7:20, docente y padres de familia se enfrentaron a puños en pleno colegio. El profe habría golpeado a su hijo, dice Publimetro. Un episodio de violencia se presentó dentro del colegio distrital Olaya, en

Un episodio de violencia se presentó dentro del Colegio Distrital Olaya en Barranquilla luego de que un docente y un padre de familia terminaran enfrentándose físicamente en medio de la jornada escolar. El caso ocurrió en la institución ubicada en el barrio Olaya y quedó registrado en video que comenzó a circular a través de redes sociales. En las imágenes se observa a los dos hombres intercambiando golpes dentro de las instalaciones del colegio mientras varios estudiantes se encontraban en el lugar. Dos obreros murieron asfixiados durante trabajos de alcantarillado en Soledad. Dos obreros murieron el jueves 13 de agosto de 2026 al quedar atrapados en una alcantarilla mientras se realizaban labores de conexión de tuberías en el barrio Manuela Beltrán, en el municipio de Soledad Atlántico. De acuerdo con informes preliminares del Cuerpo de Bomberos de Soledad, el accidente involucró la inhalación de gases tóxicos, situación que también afectó a otros tres trabajadores que requirieron atención médica urgente. Versiones extraoficiales sugieren que los obreros habrían roto accidentalmente una tubería de gas y tras percibir los fuertes olores perdieron el conocimiento y posteriormente dejaron de respirar. La identificación de las víctimas, los fallecidos fueron identificados como David José Mendoza Barceló, quien murió en el lugar de los hechos, y Norman Yesid Echeverría Hernández, cuyo deceso se confirmó en el Hospital Materno Infantil de Soledad. Atlántico reconoce a los héroes de su cosecha en República Dominicana. La gobernación entregó este jueves 27,5 millones de pesos en incentivos a los deportistas que lograron medallas en los Juegos Centroamericanos y del Caribe. Al evento asistieron los dueños de los dos oros, la tenista María Paulina Pérez y el pesista Dubán Ferrer. Fuerte vendaval dejó más de 30 casas destechadas y árboles caídos en Aguada de Pablo, en Sabana Larga. El fenómeno generó lluvias prolongadas y vientos que afectaron al corregimiento. 7 de la mañana con 22 minutos y continuamos con la muñequera de los artistas de Bésame. En el top 5 de Guillo, Luis Miguel llega con Suave. ¿Será que no me amas y ahora te puedes marchar? ¿Quién ganará? ¿Luis Miguel? ¿Chayanne? ¿Chayanne? ¿Luis Miguel? Los votos a través de nuestro WhatsApp en el 320-8888-886. La muñequera de los artistas en el top 5 de Guillo. 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

0: Mi querida Natalie, que dice la Registraduría Nacional del Estado de WhatsApp con los votos, ¿qué dicen?
1: Un reconteo muy difícil, mi Guillo, muy difícil. Luis Miguel lleva un total de 43 votos y Chayanne con 60 votos.
0: ¿Quién ganará? Luis Miguel, Chayanne, 320-88-88-86. .727 en la muñequera de los artistas. Empézame Luis Miguel con Blaming on the Boogie. ¿Será que no me amas? Esto está bueno, esto está bueno. ¿Y usted quién cree que merece ganar? ¿Luis Miguel o Chayanne? ¿Chayanne o Luis Miguel? La muñequera de los artistas en el top 5 de Guillo.

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0: 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Y cerramos este bloque con Luis Miguel y ahora te puedes marchar. ¿Quién ganará, Luis Miguel o Chayanne? Chayanne o Luis Miguel. Los votos llegan vía WhatsApp en el 320-88-88-88-6 y ya viene un nuevo boletín. Se está cocinando.

0: que indica nuestro más reciente boletín de la Registraduría Nacional del Estado de los Votos por WhatsApp. ¿Cómo va el tema?
1: Luis Miguel lleva 45 votos y Chayanne va con 67 votos.
0: La hora exacta en Colombia.
2: 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En Bésame son las 7:35.
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0: 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Drama en un hospital de Cali. Médicos que salvan vidas y familias que buscan a los suyos. El terremoto de magnitud 7,4 que sacudió a Colombia el pasado lunes dejó su rastro de destrucción en el Hospital Universitario del Valle, uno de los principales de Cali, donde se mezclan historias de heroísmo, pero también de tragedia. Debe saber en el tema deportivo que Barcelona y Paris Saint-Germain acuerdan el traspaso de Ferran Torres por casi 50 millones de euros. Neymar con 2 asistencias deja al Santos más cerca de cuartos de final de la Sudamericana frente a Macará. Johan Mojica presentado oficialmente en el Getafe. Ayer tuvimos Conmebol Libertadores. Los resultados del día de ayer. ¿Cómo quedó el asunto? Mirasol 1, LDU Quito 1. Rosario Central 0. Corinthians 0. Los partidos ayer por la Conmebol Libertadores en la Sudamericana. Ayer, Santos 2, Macará 1, Vasco da Gama 0, Olimpia 0, Cienciano 6, Botafogo 1. Tendremos hoy encuentros por la Major League Baseball a las 13 horas 20 minutos, 1 de la tarde 20 minutos, los Cachorros contra Cardenales, 5:10 de la tarde, Rojos de Cincinnati contra los Marlins, Tigres contra Medias Blancas, 5:40 de la tarde, misma hora de Piratas contra Medias Rojas, los Guardianes contra los Padres, 6:10, misma hora de los Rays contra los Orioles, misma hora de los New York Mets contra los Nacionales, los Azulejos de Toronto contra los Yankees, 6:15 de la tarde, misma hora de los Bravos de Atlanta contra los Arizona Diamondbacks, los Astros de Houston contra los Marineros de Seattle, 7:10 de la noche. Los Ángeles contra los Royals de Kansas City a las 8:38. 8:40, los Atléticos de Oakland contra los Tigres, los Texas Rangers. A las 9:10, los Dodgers contra los Cerveceros y los Gigantes contra los Rockies a las 9:15 de la noche. Cosas que usted tiene que saber.
1: Los jugadores del Junior de Barranquilla han tomado la iniciativa de donar a los damnificados tras el devastador terremoto que afectó a varias regiones de Colombia. Juan David Ríos, campeón reciente del fútbol colombiano, ha estado coordinando ayudas para las personas afectadas, especialmente en Pereira, ciudad con la que mantiene un fuerte vínculo. Ríos ha utilizado sus redes sociales para compartir información sobre albergues, puntos de donación y ha solicitado colaboración a sus compañeros y a sus fans para que las ayudas lleguen a quienes más lo necesitan. La iniciativa no se limita solo a Pereira, sino que también incluye Ibagué, Cali, Chocó y las demás ciudades afectadas.
0: Continuamos con el top 5 de Guillo y la muñequera de los artistas. Chayanne con Torero, Fiesta en América y Madre Tierra. ¿Quién ganará? Ya ha llegado nuestro mini registrador. El señor Parodi, el pequeño gigante de la radio. Nuestro registrador de Temu ha llegado.

0: 7 de la mañana con 41 minutos. Llegó el mini registrador de Bésame. Parodi los acompaña con Nati Montenegro. Nuevo boletín de votación en la muñequera de artistas. ¿Cómo va la cosa, Nati?
1: Dios mío, eso fue, mejor dicho, tremendo mi Parodi, porque Luis Miguel ha quedado con un total de 49 votos, ¿sí?, y Chayanne 72 votos.
0: 72 a 43, ¿es cierto?
1: 49 de
0: 49,
1: Luis Miguel.
0: Perfecto. Ya actualizamos la votación. La Registraduría Nacional de los Votos de WhatsApp de Bésame en la muñequera de artistas.
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1: El señor Chayanne con la fiesta en América, 7:46 a.m. Señoras y señores, llega el resultado final, boletín número 100. Con el resultado de los votos de la muñequera de los artistas, la Registraduría Nacional de los Votos de Bésame en WhatsApp. Adelante, Nati, con el resultado.
2: Este ya es el último boletín, mi querido Parodi. Sí. Esto quedó de la siguiente manera. Luis Miguel con 50 votos y Chayanne con 75 votos.
1: Perfecto, entonces la muñequera de artistas. Una canción. La gana el señor Elmer Figueroa Arce, el puertorriqueño Chayanne. 7:46 a.m.

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1: En Colombia son las 7 de la mañana con 54 minutos. Señoras y señores, feliz, feliz, feliz, feliz, feliz y bendecido día. Ya es viernes, bésame, 14 de agosto. Viernes, el cuerpo y el espíritu lo saben. 14 de agosto, casi quincena también. Doble felicidad, se viene un puente festivo. Viernes, bésame, y se viene pago también. Así que esté feliz, así que cántele a la vida. Llegó el viernes, ese momento de la semana en el que empezamos a soltar el estrés, empezamos a soltar los planes, porque llegamos a disfrutar de un ambiente diferente. Señoras y señores, bienvenidos todos a Pídela Cantando, el karaoke más grande del mundo aquí en Bésame Radio. Hoy quiero que cierre esta semana con una sonrisa y con la satisfacción de haber dado todo lo mejor de usted. Tal vez no todas las cosas nos salieron como esperábamos, pero cada día nos deja un aprendizaje y cada pequeño logro merece ser reconocido, merece ser agradecido. Así que viene lo mejor, viene a disfrutar, a compartir en familia, a encontrarse con los amigos, a encontrarse con el Señor, a descansar y a regalarse un momento para hacer todo eso que tanto le gusta. Así como ahora que iniciamos este día cantándole a la vida, envíe su nota de voz 320-88-88-88-6. Cante un pedacito cortito de la canción. Así es, el cortitico de la canción. Y ya, así, nota de voz 320-88-88-88-6. Cante, aunque no cante. Buenos días, buenos días.
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0: Gianmarco con Te Mentiría, 7:59 a.m. Señoras y señores, pídela cantando el karaoke más grande del mundo, el aire. Canta, aunque no cante, recuerde, cantar es terapia. Nota de voz, 320-88-88-88-6.
1: Buenos días.
0: Buenos días.

0: 8 de la mañana con 4 minutos. 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
0: Más oyentes se suben al escenario. Nota de voz 320-8888-886.
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0: Buenos días. Amén.
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0: Alberto Aguilera Valadez, el Divo de Juárez, Juan Gabriel con Pero Qué Necesidad. 8 de la mañana con 12 minutos, pídela cantando en Bésame.
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0: 8 de la mañana con 16 minutos en un partido, cumpleaños o reunión familiar. 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
0: Más oyentes, nota de voz 320-88-88-88-6. Saludo muy especial para el señor Wilson Alfonso. Wilson Alfonso amplificando los 88.6 FM. Feliz con Pídela cantando. Bendiciones, don Wilson. Gracias por la sintonía. Más oyentes, buenos días, buenos días.
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0: 8 de la mañana con 21 minutos. A canta, aunque no cante, en el karaoke más grande del mundo. Buenos días, buenos días.
1: Hola, hola, buenos días, Parodi. ¿Cómo
0: hola,
1: estás?
0: Excelente.
1: ¿Nos complaces con esta canción?
0: Sí.
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0: En Cárdita García de Jesús, a la puertorriqueña Cani García con Agüita de Coco. 8 de la mañana con 24 minutos, pídela cantando Bésame.
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0: Estamos en Plutón. 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

0: El señor Pablo Alborán con el Saturno, 8:33 a.m. Continuamos en Pídela Cantando, el karaoke más grande del mundo. A esta hora tengo un invitado muy especial. Se trata de un señor experto en hacer gozar a la gente, en que el colombiano disfrute, porque se viene un gran evento el próximo 7 de noviembre en la ciudad de Barranquilla, y se trata de Viva la Salsa Barranquilla. Está con nosotros el señor Ricardo Leiva. Bienvenido a Bésame, ¿cómo está?
1: Buenos días a toda la gente de Bésame. Un gusto nuevamente estar aquí compartiendo con ustedes.
0: Así es, 7 de noviembre, gran evento. Viene el señor, un maestro de maestros, el poeta de la salsa, el señor Rubén Blades. Además, una nómina de lujo, 7 de noviembre en el Estadio Romelio Martínez.
1: Rubén Blades inicia su despedida acá en Barranquilla. Se nos va de los escenarios una leyenda de la salsa. Creo que la más grande que queda en este momento. Y bueno, qué bueno que sea Barranquilla. Correcto. El 7 de noviembre en el Estadio Romelio Martínez, para darle la despedida a este grande, que estará acompañado por otros grandes.
0: Uf, una nómina de lujo.
1: Oscar de León.
0: Imagínese.
1: La India, 32 wow. años sin venir a Barranquilla.
0: Imagínese.
1: Los éxitos del Gran Combo durante más de 40 años, uno de sus cantantes principales.
0: Así es.
1: Y viene a hacer un homenaje al maestro luthier Charlie Aponte.
0: Uf, de lujo.
1: Y el sonero que ya no es de la juventud, el sonero de las mujeres.
0: Víctor Manuel.
1: Víctor Manuel con esa salsa romántica.
0: Así es, nómina de lujo, un gran festival de la salsa, 7 de noviembre, Estadio Romelio Martínez. 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
0: Así es.
1: En Barranquilla, pues, es que realmente la nómina es Oscar de León. 32 años sin que la India visite Barranquilla. Uf. Víctor Manuel, Charlie Aponte, realmente fue una bonita combinación que no se volverá a repetir.
0: Así es, lo felicito porque es una nómina de lujo, un festival total de la salsa. A vivir la salsa 2026. Viva la salsa Barranquilla. 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
1: Gente de Bésame, la música romántica es afín con la salsa, por tal eso cual, estamos acá.
0: Tal cual.
1: Oímos baladita en el día y en la noche le ponemos salsa, le ponemos color a la vida.
0: Tal cual, y muchas de las grandes salsas primero fueron baladas. Incluso así la es. India tiene muchas canciones que primero la grabaron grandes artistas de la balada. 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

0: 8:42. Continuamos cantándole a la vida. Canta aunque no cante. Nota de voz 320-88-88-88-6.
1: Buen día, Parodi. Bendiciones. Compláceme con esta canción.
0: Sí.
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0: 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En Bésame son las
1: 8:47 a.m.
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1: Más oyentes, buenos días, pídela cantando en Bésame.
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0: Yuri con la maldita primavera, 8:51 a.m. Buenos días.
1: Buenos días. 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

0: José Luis Perales con Quiero Ser Agua Fresca, 8 de la mañana con 55 minutos. Pídela cantando en Bésame.
1: Buenos días.
0: Buenos días.
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3: Buenos días. 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

0: Vacilos con amor de los noventas, 9:04 a.m, viernes, bésame, 14 de agosto.
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0: Viernes y el cuerpo y el espíritu lo sabe, canta aunque no cante, cántele a la vida. Tres oyentes se suben al escenario en el karaoke más grande del mundo, pídela cantando, buenos días, buenos días.
2: Buenos días, paro de bendiciones.
0: Amén.
2: Pásame con la canción.
0: Sí.
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0: Muy bien, más oyentes, buenos días, buenos días.
3: Buenos días, Parodi.
0: Hola.
3: ¿Cómo vas?
0: Excelente.
3: Acaríciame, regálame el cuento, mírame. Bésame.
0: Perfecto, pídela cantando en Bésame.
4: Buenos días, para hoy.
0: Buenos días.
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1: El señor Roberto Carlos du Brasil con Camionero, 9:15 a.m. A esta hora tengo un invitado muy especial, se trata del señor Andrés Madrid, que es parte de los amigos de Brilla. 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

0: María Conchita Alonso con Acaríciame, 9 de la mañana con 23 minutos. Pídela cantando. Buenos días, buenos días.
1: Parodi, buenos días, bendiciones.
0: Amén.
1: 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Para Catherine de Juan Carlos, bésame.
0: Muy bien, con dedicatoria, más oyentes. Buenos días, buenos días.
2: Hola, buenos días, bésame. Me Hola. Gustaría que me complacieras con Soledad de Laura Pausín.
0: Sí.
2: 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En esta triste... Bésame.
0: Perfecto, claro que yes. Pídela cantando en Bésame.
3: Parodi, buen día.
0: Buen
3: ¿Quieres
0: día.
3: Escuchar la canción que dice?
0: Sí.
3: 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Cada vez que tú te ibas, bésame.
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0: de la mañana con 36 minutos. A más oyentes, canta aunque no cante, nota de voz 320-88-88-88-6.
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0: Muy bien, más oyentes, buenos días, buenos días.
2: Hola, Parodi, muy buenos días. Hola. Bendiciones, un abrazo para ti, feliz inicio de fin de semana.
0: Eso.
2: ¿Será que el amor se ha quedado en otros tiempos? Eso dicen los expertos. Nadie quiere en estos días. 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
0: Perfecto, pídela cantando en Bésame.
3: Buenos días, Parodi.
0: Buenos días.
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0: 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En Bésame son las
1: 9:45.
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0: Francis Cabrel con La Quiero a Morir, 9:48. Canta, aunque no cante, en el karaoke más grande del mundo, pídela cantando en Bésame.
1: 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Bésame.
0: Muy bien, más oyentes. Buenos días, buenos días.
2: Hola, muy buenos días, Bésame.
0: Buenos
2: Quisiera
0: días.
2: Reportar sintonía desde el trabajo acá en Palmarito de Harold,
0: ¿sí?
2: De Coqui, de Farid, del Viejo, Chuchú.
0: Eso.
2: Quiero hacerte un regalo. 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Bésame.
0: Muy bien, más oyentes. Buenos días, buenos días.
3: Hola, Parodi. Buenos
0: Hola.
3: Días para esta canción.
0: Sí.
3: Es

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0: 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El regalo más grande.
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0: de Van Gogh con Rosas, 10 de la mañana con 2 minutos, a más oyentes cantándole a la vida, canta aunque no cante. Cantar es terapia, nos alegra el alma, nos llena de energía. Nota de voz 320-88-88-88-6.
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0: Muy bien, más oyentes. Buenos días, buenos días.
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0: Excelente, pídela cantando en Bésame.
1: 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Batman, bésame.
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0: 10 de la mañana con 7 minutos, cuando se juntan los amigos y la familia, el pollo va a la fija. 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

0: José Feliciano con No Hay Sombra Que Me Cubra, 10 de la mañana con 16 minutos. Pídela cantando. Buenos días.
1: Hola, Parodi.
0: Hola.
1: Reportando sintonía desde 7 de abril, Miriam Baca.
0: Eso.
1: Parodi, compláceme con esta canción. 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
0: Muy bien, más oyentes, buenos días, buenos días.
2: Pavo real, pavo real, bésame.
0: Excelente, pídela cantando en Bésame.
3: Buenos días, Parodi.
0: Buenos días.
3: Favor, para una canción.
0: Sí.
3: Dice:
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3: Muchas gracias.
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0: Basilio con el Juntos, 10 de la mañana con 29 minutos. 10 con 29 minutos, a Paloma San Basilio con Juntos. Y juntos y gracias, porque hoy quiero hacer una pausa para decir simplemente gracias a todos los colombianos, porque sin duda alguna comprobamos que cuando estamos unidos podemos hacer cosas extraordinarias. Recordemos el difícil momento que pasó el país el pasado 10 de agosto con este terremoto que afectó a miles de familias en diferentes regiones del país. Nuestras emisoras, las marcas musicales de Prisa Media, Tropicana, Bésame, Radioactiva y Los 40, decidimos poner un poquito más, ponernos al servicio de quienes más lo necesitan, nuestras voces, nuestras audiencias, y sin duda alguna la gente, todo el pueblo, todo el país cumplió y respondieron. En una jornada que nos llena de muchísimo orgullo, de muchísima felicidad, también de mucha esperanza, logramos recoger más de 185 toneladas de ayudas. Así es, 185 toneladas de ayudas. Esto para todas las comunidades afectadas, todos nuestros compatriotas. Pero detrás de esta cifra hay algo mucho más. Se trata de miles de personas que decidieron ayudar de corazón. Hay familias, empresas, oyentes, seguidores. Esto que entendieron que es un momento para estar presente, para ayudar, para colaborar, porque todos somos Colombia. Por eso, muchísimas gracias a cada persona, a cada empresa, a cada colaborador, porque hicieron una donación. Gracias al talento de cada persona que utilizó su voz, su espacio, su momento para movilizar. Gracias a todos los colombianos, porque recordemos, si somos unidos, podemos realizar cosas impensables. Unidos somos más fuertes. Hoy nuestra convicción, nuestro propósito aún más. Es el comienzo de todo. Seguiremos apoyando la reconstrucción de nuestro país desde lo que mejor sabemos hacer, conectar comunidades y que las cosas sucedan. Gracias a cada colombiano por este gran logro. Seguiremos. Aquí está el talento, todo el talento, las marcas musicales de Prisa Media a disposición de toda Colombia. 10 de la mañana con 32 minutos y hay que cantar. Cantar es terapia, nos alegra el alma, nos llena de alegría. Sigamos cantándole a la vida. Buenos días, buenos días.
1: Buenos días, palud y bendiciones.
0: Amén.
1: 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Bésame.
0: Muy bien, más oyentes. Buenos días, buenos días.
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0: Perfecto, pídela cantando en Bésame.
3: Buenos días, bésame.
0: Buenos días.
3: ¿A dónde vamos a parar? Bésame.
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0: García con A la niña que fui, 10 de la mañana con 44 minutos, pídela cantando en Bésame. Buenos días, buenos días.
1: Bendiciones para
0: hoy. Amén.
1: Ay, sí. Corazón, me hiciste tanto daño. Tú me enseñaste a amarlo y ahora yo no sé olvidar. Ay, amor, ay, amor. Bésame.
0: Muy bien, más oyentes, buenos días.
2: Hola.
0: Hola.
2: Una flor dura un verano. Un verano son 3 meses. 12 meses tiene un año. 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
0: Perfecto, pídela cantando en Bésame.
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0: baladista de América, la chilena Miriam Hernández con Ay Amor. 11 de la mañana con 3 minutos en sintonía Osvaldo Junior, amplificando los 88.6 FM, Bésame Radio. Bendiciones, gracias por su sintonía y por ser parte de la gran familia Bésame. 11 de la mañana con 4 minutos, viernes Bésame, 14 de agosto. Continuamos en Pídela cantando Bésame.
1: 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Es Colgardo 17, Bésame.
0: Muy bien, excelente, más oyentes, buenos días.
2: Buenos días, Parodi.
0: Hola.
2: Que me complazcas con esta canción.
0: Sí.
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0: Recuerdos, bésame.
1: Perfecto, Upidela cantando en Bésame.
2: Buenos días,
1: buenos días. Amén.
2: Quisiera que me complacieran con la canción de Franco de Vita.
1: Sí.
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0: 11 de la mañana con 17 minutos. 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

0: gracias. Muchas gracias.
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0: Familia Bésame, son las 11:51 minutos. Nati Montenegro, desde este momento, de inmediato, llega para acompañarte porque no estás solo, no estás sola, estás en compañía de la mejor, de la más romántica y apasionada, que es Bésame Radio. Siempre agradecemos tu sintonía. Gracias por permitirnos entrar a tu hogar, entrar a tu oficina, entrar a tu automóvil, entrar a tu vida, a tu día a día, para llenarte de buena información y animarte con la buena música que tenemos aquí en Bésame Radio. Todo el cariño para ustedes, nuestros oyentes, que son siempre los protagonistas en Bésame Radio. 11:51 minutos, les traigo información importante. Atención a mis amigos conductores y asistentes en el Gran Malecón, porque este fin de semana será muy modito en el Malecón. Este fin de semana el Gran Malecón se convierte en una pista de carreras con el circuito Pony Malta, que incluye el esperado duelo Montoya versus Montoya a beneficio de los damnificados por el reciente terremoto. Debido a este evento, la Alcaldía de Barranquilla ha confirmado cierres viales totales desde el sábado 15 de agosto, es decir, desde mañana. Sábado 15 de agosto habrá cierres a las 12 de la madrugada hasta el próximo lunes 17 de agosto a las 6 de la mañana. Tomen nota a los cierres. La Avenida del Río, entre calle 78 y 69, estará cerrada, y la calle 72, entre la vía 40 y la Avenida del Río. ¿Cómo se van entonces a mover? El Transmetro tendrá la ruta chévere, que desviará por la vía 40, donde encontrarán paraderos provisionales. Se recomienda usar la vía 40 como vía alterna principal, y las autoridades han habilitado retornos en la calle 69 y en la glorieta de la calle 78. Las recomendaciones de las autoridades son claras: salgan con tiempo, eviten parquear en zonas no permitidas y preferiblemente utilicen transporte público o taxi para llegar a este evento si van a estar en el Malecón. 11:53, si quieren les facilito esta información de los cierres viales para el fin de semana, me escriben ahí al WhatsApp 320-88-88-886 y con todo cariño les comparto esta información. Me escriben cierres viales, Nati, y se los comparto. Llega Pedro Fernández con su canción Mi Forma de Sentir. 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
1: Bueno.
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En Bésame Radio ya son las 12:21. Gracias a todos nuestros oyentes que han enviado sus saludos al 320-88-88-88-6. Ya enseguida voy a leer sus comentarios. Mientras tanto, les tengo anuncios porque el IDEAN lanza alerta por los bajos niveles del río Magdalena en este mes de agosto. Para este mes de agosto se espera una disminución de entre el 20% y el 60% en amplios sectores de la cuenca media y baja, una situación que podría intensificarse en septiembre. Todo esto debido al fenómeno del Niño. Recuerden que se aproximan sequías fuertes. Las mayores reducciones se concentran entre Puerto Wilches y El Banco, aunque también hay alertas en los tramos en Purificación y Barranca Bermeja. El IDEAN hace un llamado urgente a las autoridades locales, empresas de servicios públicos y a toda la ciudadanía para fortalecer las medidas de ahorro y uso eficiente de energía. Un saludo muy especial a mi querida Felicidad Guzmán y Dani Díaz, que están en sintonía. Saludos a Salomé y a Sofía, que llegaron del colegio muy juiciosas las princesas. 12:22, llega Noelia con su canción Como Duele, Jessie Joy Dueles. Transas dice Un Nuevo Amor y Gloria Estefan dice Volverás. 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
1: Y en Bésame son las 12:41. Gracias a todos los saluditos. Ahorita pasé de volada y se me pasó. Discúlpenme, por favor. Ya enseguida voy, mi querida Marelvis, a saludarte. Ya ella está ahí conectada con nosotros desde Caribe Verde. Un besote para ti, un abrazo para toda nuestra audiencia muy querida de Caribe Verde. Siempre ustedes colocándole el alma y el corazón romántico. Hasta ahora, 12:41. Recuerden que el distrito de Barranquilla ha publicado los cierres viales, que son los que ahorita hace un momento les compartí. Si ustedes necesitan esta información, yo con mucho gusto les comparto los cierres viales que habrá para este fin de semana debido a la carrera automovilística Montoya versus Montoya, para que no los vaya a coger de imprevistos. Asimismo, el día de hoy, viernes 14 de agosto, se están realizando trabajos de mantenimiento y adecuación de redes eléctricas en varios sectores del Atlántico, lo que genera interrupciones programadas del servicio durante diferentes horarios. En la zona rural de Ponedera, las labores se vienen desarrollando desde las 8 de la mañana y irán hasta las 3 de la tarde con 50 minutos, periodo en el que estarán sin energía los usuarios de Burrusco, sectores de la vía hacia Martillo, la calle 3 y 6 y las carreras 1A y 4 del barrio Centro Poblado, esto en Ponedera, Atlántico. La suspensión también cobijará las fincas El Rosario, El Hato, El Palmar, El Corrincho, Virgen del Carmen, La Quinta, Los Limones, Bello Horizonte, Corral Viejo y Villa Tercia, además de las haciendas El Campanario y La Bola de Oro. En Santo Tomás se realizará el cambio de redes eléctricas en la carrera 10 con calle 5A. Esto se viene desarrollando desde la mañana y estarán trabajando hasta las 4 de la tarde, así que habrá algunas interrupciones. Mientras tanto, en Sabana Larga, específicamente en la calle 26 con carrera 5B del barrio Concepción, se instalarán postes entre las 8 de la mañana y las 4 de la tarde del día de hoy. En el corregimiento de Palermo, las labores estarán concentradas en el sector comprendido entre las calles 1B y 2A y las carreras 2 y 9. Allí los trabajos se extenderán desde las 8 de la mañana de hoy hasta las 4:20 de la tarde. La empresa también reiteró el llamado a hacer un uso racional y eficiente de la energía en cada uno de nuestros hogares, establecimientos comerciales y también en las industrias, especialmente ante las condiciones del fenómeno del Niño. 12:44. Ahora sí, los saluditos. Me llega por aquí Jennifer, me dice: hola Nati, bendecido día para ti, escuchándote y escuchando la mejor emisora Bésame Radio desde Ciudadela 20 de Julio. Bendecido, feliz fin de semana para ti, Nati. Gracias por la información de los cierres viales, me dice Oscar. Gracias, Yurani está en sintonía también desde Sabana Larga, que es territorio Bésame. Dice: buenas tardes, porfa, compárteme la información del link del RUI. Ok, con mucho gusto. Mi querida Miriam Acuña, también, que desde esta mañana nos está acompañando, hasta ahora me reporta sintonía. Un besote y un abrazo para Miriam. 12:44 y llega un saludo también muy especial, mi querido Mauricio Vélez desde Salgar, que es territorio Bésame. Me dice: oye Nati, el único cierre vial que a mí me interesa es que cierren todas las calles de Barranquilla y que la única calle que dejen libre sea la calle que conduce a tu corazón. ¡Ahí! Tengo entre mis oyentes poetas románticas, románticos y románticas. Eso me fascina. Eso quiere decir que estás en la emisora correcta. con los locutores más enamorados de la ciudad de Barranquilla. 12:45 y yo les regalo esta canción de Alejandro Sanz que dice Lo ves. Llega Manuel Medrano con Afuera del Planeta, Yassi Velázquez con Cómo se cura una herida, Ricky Martin A medio vivir y Rocío Dúrcal con Perdóname, olvídalo. Oye, Mauro, un besote gigante para ti y para todos mis oyentes de Bésame Radio.

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1: 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En Bésame son las
2: 12.49.
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4: Eso es correcto. En tu radio y en tu corazón escuchas Bésame Radio Apasionada. Una de la tarde con 13 minutos. Nuevamente gracias y un abrazote enorme a nuestra audiencia internacional que están conectados desde muy temprano con nosotros en www.besame.fm. Aquí los acompañamos a la distancia. ¿Por qué? Porque no estás solo, no estás sola. Estás en compañía de la mejor, de la más romántica. Alerta máxima, más de la mitad de los municipios del país están bajo amenaza por incendios forestales. El IDEAN emitió su más reciente boletín advirtiendo que 618 municipios en todo el país presentan algún nivel de alerta por incendios de cobertura vegetal, de los cuales 344 se encuentran en alerta roja. Cundinamarca encabeza la lista entre los 85 municipios que están en alerta rojas, seguidos también en el departamento, de Tolima, Antioquia, Nariño, Boyacá y Cauca. Hay 78 municipios en alerta, destacándose también el Atlántico, con 21 municipios afectados en el Atlántico. Prácticamente la totalidad de su territorio está bajo amenaza de incendio, seguido por departamentos como el Cesar, La Guajira, Bolívar y Magdalena. La Unidad Nacional para la Gestión del Riesgo reportó recientemente más de 30 incendios forestales activos en el territorio nacional debido a las condiciones secas. Se le pide a la ciudadanía no arrojar vidrios ni colillas de cigarrillo, apagar correctamente las fogatas, reportar cualquier emergencia de inmediato. A los alcaldes y comités de gestión del riesgo se les pide mantener activos los planes de prevención ante este alto riesgo ambiental, porque estamos en alerta máxima en cuanto a incendios forestales. Si por allá llueve, por acá no escampa. Una de la tarde con 15 minutos. Mucha conciencia y también responsabilidad. Porque a veces también hay algunas conductas que hacemos nosotros que no están correctas y el medio ambiente después no la cobra muy caro. Saluditos que llegan hasta ahora, dice Nati, Alex Sandoval desde Soledad 2000, territorio Bésame, en sintonía. Dice Nati, qué chévere saludarte nuevamente, me dice Norita González desde Siape, territorio Bésame. Un abrazote grandote, mi querida Norita. Muchos saludos desde Ferrocarril en Soledad, nos dice Carmen, y un saludo también para mi gran amiga Angie Estrada, que está ahí conectada con nosotros. Mi querida Consuelo, desde el barrio Villaflor. Dice Nati, ¿cómo así que esta mañana no me saludaste? Ay, Dios mío, ¿viste tú? Discúlpame porque estábamos era en el corre-corre de la muñequera tremenda entre Chayanne y Luis Miguel. Mañana Guillo no va a ser muñequera, pero recuerden que de lunes a viernes el top 5 de Guillo es imperdible en la mañana. Desde las 6 de la mañana Guillo está ahí con su muñequera. 1:16, mi bella Consuelo, un abrazote fuertesote para ti. Paola también dice, hola, buenas tardes, Nati, en Bésame. Félix Fernández dice, bendiciones. Un saludo para mi jefa, la señora Jimena. Buenas tardes, Nati, bendiciones. Desde mi casita, Pinar del Río, está Ladies Núñez, que es territorio Bésame Pinar. 1:17 llega Basilos con su nueva canción Amor de los 90s. Se las dedico a toditos los que me están escuchando hasta ahora. A toditos se las dedico. Así que párele bola a la canción, oigan, a la letra de esta canción. Ya tengo hambre. Dios mío. Hombres G con su canción Temblando. Llega también Cristian Castro con Yo Quería. Paulina Rubio, Ni Una Sola Palabra. Y Juan Luis Guerra llega a decirnos Estrellitas y Duendes. 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
1: Una de la tarde con 35 minutos. Bueno, ha cambiado. Una de la tarde con 36 minutos. Gracias por seguir en sintonía con la mejor, con la más romántica. La emisora de los oyentes de los corazones enamorados. Atención a otra noticia, una noticia esperanzadora, positiva. Grupo Argos y el cantante Nicky Jam donarán 13 mil millones de pesos para reconstruir viviendas. Esto será donado para infraestructura, para reconstruir el hogar de todas las personas afectadas por el terremoto en Colombia, para las zonas del Chocó, Eje Cafetero y el Valle del Cauca. El grupo empresarial Argos y el artista Nicky Jam lanzaron Adopta un Hogar, una campaña que destinará 13 mil millones de pesos a la reparación y reconstrucción de viviendas afectadas por el terremoto del pasado 10 de agosto. La iniciativa estará enfocada en las zonas más afectadas y en las familias más damnificadas. La campaña es abierta a personas y empresas, tanto en Colombia como en el exterior. Por cada peso que se ha donado, Grupo Argos y Nicky Jam aportarán otro peso, con lo que la alianza busca alcanzar una bolsa total de 26 mil millones de pesos. Los recursos serán destinados al mejoramiento, la reparación y reconstrucción de las viviendas. Para garantizar que los aportes sean utilizados de manera eficiente, el Grupo Argos pondrá a disposición de Adopta un Hogar sus capacidades técnicas y los equipos de Cementos Argos, Celsia y Odinsa. De esta manera, la campaña no solo contempla la entrega de recursos, sino también el acompañamiento técnico para que las obras respondan a las necesidades de las familias beneficiarias y permitan aprovechar de mejor manera las donaciones. ¡Qué bella noticia! Nos llena de esperanza y nos motiva también a seguir donando, a movernos en solidaridad. Si ustedes no han donado, aún hay tiempo para seguir haciéndolo con lo que puedan. Cada granito de arena es un aporte grandísimo. Quizá lo que para muchos es algo poquito, un mercado de pronto dentro de nuestras capacidades, de lo que podamos, para las personas que están allá necesitándolo es muchísimo. Puede ser el comienzo de una nueva vida. Muchas personas están a la espera de medicamentos, de ropa, de elementos de aseo. Entonces, saquemos el tiempo para realizar nuestra donación. O si no tenemos tiempo para trasladarnos, podemos hacer la donación también en las cuentas oficiales de la Cruz Roja o del Minuto de Dios. 1:38, mis queridos oyentes, los saluditos que hasta ahora van llegando. Dicen: buenas tardes, Nati, saludos desde el barrio Boston. Está Leonardo Romero escuchándonos aquí en Bésame. Leonardo, un besote. Mi querida Angie Peña también dice un saludito muy especial. Mi Nati en sintonía. Llega Alex Acero, también está en sintonía desde Bogotá. Dice aquí, escuchándote desde mi oficina. Gracias por su fiel sintonía, gracias por preferirnos, gracias por mantenerse bien informados aquí en Bésame Radio. Llega Diego Torres y nos dice: todo cambia y todo se termina. Los iracundos nos dicen: las puertas del olvido. Andrés Cepeda nos dice: sé morir. La mafia nos dice: me estoy enamorando. Y los de adentro nos dicen: nubes negras. 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

0: En Bésame ya son las 2:07 p.m. Saludos a toda nuestra querida audiencia que siempre está conectados, pegaditos 24/7 a los 88.6 FM. A esta hora, Puerto Colombia habilita alivios tributarios para facilitar el pago a contribuyentes. El ente municipal ofrece descuentos de hasta el 90% sobre intereses moratorios de la vigencia actual en impuesto predial. Esto en Puerto Colombia. La alcaldía de Puerto Colombia dio a conocer el cronograma de incentivos tributarios 2026, el cual cuenta con descuentos sobre los intereses moratorios de la vigencia actual y anterior. Los beneficios aplican para el impuesto predial y el impuesto de industria y comercio, ofreciendo así descuentos del 90% sobre los intereses por mora. Los contribuyentes que tengan obligaciones pendientes por concepto de impuesto predial podrán acceder a los siguientes beneficios. Vigencia actual, 90% de descuento sobre los intereses moratorios realizando el pago antes del último día hábil del mes de septiembre de este año 2026. Y para vigencias anteriores recibirán el 70% de descuento sobre los intereses moratorios realizando el pago antes del último día hábil de septiembre del 2026. En cuanto a los contribuyentes del impuesto de industria y comercio, se establece un 80% de descuento sobre los intereses moratorios para quienes realicen el pago de sus obligaciones hasta el 31 de agosto de este 2026. Ya saben que si necesitan esta información, esto para los oyentes de Puerto Colombia. Me solicitan la información, me escriben ahí en el WhatsApp de Bésame 320-88-88-88-6, Nati, Puerto Colombia, o impuestos, y yo ahí entiendo y les comparto esta valiosa información. Mis queridos oyentes, no todo ha sido devastador, hay noticias también muy positivas en cuanto a esta calamidad, a esta catástrofe que estamos viendo en Colombia. Y es que así como el cantante Nicky Jam, con su alianza con la empresa de Argos, está buscando recursos para reconstruir varios hogares de las familias damnificadas, también artistas internacionales como Marc Anthony, Chayanne, Gente de Zona, Gilberto Santa Rosa, Ricardo Montaner, Elena Rose, Chino y Nacho están realizando un evento en Miami para participar y con los recursos recaudados enviarlos para acá, para Colombia, para las personas damnificadas. Al igual, J Balvin y Ryan Castro pusieron sus aviones privados y alianzas logísticas al servicio del transporte gratuito de suministros médicos y alimentos hacia las zonas golpeadas en el Pacífico y en el eje cafetero. Maluma también habilitó su fundación El Arte de los Sueños, su restaurante Casa Eterna y su tienda recién abierta Remanescence como centros de acopio en la ciudad de Medellín. Qué bonito es ver cómo nos estamos uniendo en solidaridad, y yo aprovecho para regalarles a esta hora un bonito versículo de la Biblia que dice: Dios es nuestro refugio y nuestra fuerza, una ayuda siempre disponible en tiempos de angustia. Por eso no tendremos miedo aunque la tierra tiemble, aunque las montañas se hundan en las profundidades del mar, aunque sus aguas rujan y lancen espuma, aunque sus turbulencias sacudan la montaña. No temeremos porque Dios es nuestro refugio, mis queridos oyentes. Esto para que nos movamos y fortalezcamos nuestra fe, nuestra solidaridad, y recordemos que con Dios de la mano vamos a salir de esta catástrofe. 2:11 p.m, me llegan saludos, claro que sí. Me dice: hola Nati, bendiciones para ti, toda la familia Bésame, te escribo desde Ciudadela 20 de Julio. Hola Nati, bendiciones desde los bloques de la Ciudadela, siempre en sintonía con Bésame Radio. Otro saludito me llega por acá, me dicen: Nati desde Cambados, Galicia, Edgardo Soto, saludos, Diana Tafur y Nati González, La Tocaya, un abrazote para ustedes. Me envían una foto, hasta ahora imagínense ustedes. Me dice Jacqueline en Soledad: Nati, ya estoy almorzando, y ahí se ve un delicioso arrocito como con pollo y papitas, qué delicia. Jacqueline, buen provecho. Nati, información porfa del descuento del impuesto predial, enseguida ya te lo comparto. Y llegan nuestros amigos de Colpensiones hasta ahora. en Bésame Radio.
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4: 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En Bésame son las
0: 2:13.
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0: Bueno, y en Bésame Radio la música no se detiene. 2:13, ya tranquilos, ahí llegan saluditos, ya ahorita en la otra ronda los saludo con todo el cariño, pero llega Juanes a recordarnos que la vida es un ratico. Chayanne con Para Tenerte Otra Vez. Thalía también llega a decirnos Estoy Enamorado junto a Pedro Capó. David Bisbal nos habla de Mi Princesa y Backstreet Boys con Donde Quieras Yo Iré. 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

Oye, quiero saludar a todos aquellos que van llegando a la sintonía de Bésame. Como yo voy llegando a darles muchas canciones apasionadas, a darles canciones románticas, a cantar y a disfrutar. Y no olvidarnos que Colombia realmente es un encanto, como dice esta canción de Carlos Vives. Vamos a saludarlos, me puedes dejar al 320-88-88-88-6. Me deja, por favor, su nombre. Vamos a saludarlo. Es ya tarde, en la tarde de este... ¿Y qué sábado? De este viernes. Y vamos a acompañarlos, ¿ok? Carito Ferrer te va a acompañar. Y este es nuestro himno. Se llama Bésame. Y lo hace el señor Ricardo Montaner. 236 es Bésame.

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1: Me dice Leonardo, un besote y un abrazo, carito, en sintonía de la radio más apasionada, la radio más romántica, que son los 88.6 FM. Me dicen por acá, hola, carito, todas las tardes contigo, Aníbal, un besote, soy fantástica. Son fantásticas conmigo las tardes, uy, qué rico. Aquí sigo firme, carito, bendiciones, desde las 9:40. Son las 9:40 en España, tío.
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1: Ahí siempre acá, saludos, carito. Carito, te saluda Marta Fernández del conjunto Acandí. Salúdeme, por favor. O sea, salúdeme para yo poderles devolver el saludo.
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1: Esta buena canción se llama Lo Poco Que Tengo y lo hace Ricardo Arjona. Saludos a las lindas señoras Ale, Yadir y María, rumbo a cita médica al lado del jefe, el señor Alcides. Guitarra.

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Bésame, compláceme con una canción, ¿cuál? Gustavo de las Alas en el barrio San Francisco, Bésame. Ya Marco, La Oreja de Van Gogh, Servando y Florentino, Shakira. Nos van a acompañar en esta programación musical a esta hora.

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Y bailar bien el vals. Oiga, sin duda esta canción tiene toda la razón en lo que dice Shakira. Yo vi muchos trends de TikTok y de verdad uno le pasa todo eso. Escuche.

tareas, asistir al colegio. ¿Qué diría la familia si eres un fracasado? Ponte siempre zapatos, no hagas ruido en la mesa. Este pedacito. Las mujeres se casan siempre antes de... Shakira, ¿ya no los había advertido algún tiempo? Bueno, ok, seguimos saludándolos. Ahí va a hacer un cambio de frente. Vámonos para donde el señor Julio Iglesias. Los saluda el vigilante informal, te dicen por acá, más si me escriben. José Hugo Reyes Rosales, gracias, bésame. Un besote y un abrazo para todos aquellos que están en la oficina, que están atendiendo en su casa, en las misceláneas, en las tiendas, en los colegios, aquellos que están en los distintos hospitales, un besote y un abrazo. ¡Gracias! Son unos héroes. Y a todos aquellos que disfrutan y escuchan todas estas canciones apasionadas, me gustaría saber su nombre, me gustaría saludarlo, la verdad.

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1: Bésame. 3:41. Me dicen, Carito, un fuerte abrazo para ti, un besote y un abrazo. Marquitos Torres. Me dicen, disfrutemos de todo lo que Dios nos dio con amor, respeto y valor, que la vida es una sola. Nayibe González desde Soledad 2000.

0: 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En Bésame son las
1: 3:56 en Bésame.
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radio apasionada. Ok. Carito, compláceme con Traición a la Mexicana. Me piden por acá esa canción, muy buena canción. Para dedicar a Marilyn Arias, saludo desde, me dicen por acá, LJO 591. Fabián, un besote para ti.

Añoranzas. Oiga, quiero saludarte, quiero saber que estás. Vamos a hacer una actualización de nuestros oyentes que a esta hora nos... Espere que se nos acaba de ir la luz en Caracol Radio.

Señor Peli. Saludos. Linda como la mañana. Ah, ese es Martina. Un beso te sueño cuando pareces dormir. Vamos a actualizar. ¿Quién está en sintonía de Besa? Que el corazón se me estalle cuando me... Pues está enamorado y dedica esa canción. La piel se me derrita con... Pero como no estamos enamorados, cantamos aquí. Un

0: estás? ¿Cómo me dicen por acá? Hola, carito. Vamos, que se mueve ese WhatsApp. No los veo leer, no los veo escribir, perdón. No veo que me llegue un mensaje de su parte y me dice, carito, aquí estoy en sintonía de Bésame. Aquí estamos disfrutando de todas esas canciones apasionadas, de todas esas canciones románticas y que hablan del amor. Algunas también hablan de despecho, pero aún así las cantamos. Porque aquí cantamos y cantamos.
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0: ¡Qué rico!
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0: Móvil 6564-322. Abacita. En sintonía, no me deja su nombre. Miriam Rojas del barrio La Pradera, también un besote y un abrazo. Quiero saludarte, a ver. ¿Cómo amará el loco en Luna Nueva? Me envían ahí foto del equipo de sonido en los 88.6. Ay, en este castillo azul. Maía, Santiago Cruz, Bon Jovi, Enrique Iglesias nos acompañan a esta hora en Bésame.

Así lo dice Bon Jovi, se ama como yo, nadie te ha amado. Bienvenidos a cosas que usted tiene que saber con BSM Radio 88.6 FM, de lo que se habla en todo el mundo, y es que el Ministerio del Trabajo hizo un llamado a las empresas del país para adoptar medidas de apoyo a los trabajadores afectados por el terremoto registrado el pasado lunes. Así lo ha dicho la ministra Natalia López Fuentes, propuso que los empleados puedan anticipar parte de la prima de diciembre con el fin de brindar un respaldo económico a las familias que enfrentan las consecuencias de la emergencia. Estas son unas alternativas, dice. Además del adelanto de la prima, la cartera laboral planteó otras opciones como la autorización de licencias remuneradas por calamidad doméstica, el retiro parcial de cesantías para la reparación de viviendas afectadas y la posibilidad de otorgar vacaciones anticipadas. Según el Ministerio del Trabajo, estas medidas buscan facilitar que los trabajadores puedan atender las necesidades derivadas del desastre natural sin afectar su estabilidad laboral. Llamado al sector empresarial se lo hicieron. La entidad invitó a las empresas a evaluar estas alternativas de manera solidaria y responsable, teniendo en cuenta las condiciones de los empleados que resultaron afectados por el terremoto. Las propuestas se suman a las acciones anunciadas por el Gobierno Nacional para poder atender a las comunidades damnificadas y avanzar en la etapa de recuperación. Enrique Iglesias dice, ama, no llores por mí. Por acá me dicen, carito, mi cielo precioso, buenas tardes. La canción Símbolo Sexual de Roberto Carlos.

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El día de ayer usted sabe que se presentó una fuerte tormenta, pues en horas de la tarde-noche, y el reporte que dice que lleva más de 100 familias afectadas por el vendaval en Aguada de Pablo, en Sabana Larga. Sigue creciendo el número de familias afectadas por el vendaval que golpeó el día de ayer, jueves 13 de agosto, al corregimiento de Aguada de Pablo en jurisdicción de Sabana Larga, en medio de una jornada de lluvias que se presentó en gran parte del departamento. El secretario del Interior Municipal, su nombre Edwin García, ha dicho que el fenómeno fue registrado alrededor de las 5 de la tarde y dejó afectaciones en las viviendas. De manera preliminar, van 100 casas afectadas. También el encargado agregó que la alcaldía instaló un PMU, llamado un puesto de mando unificado, junto con bomberos, Defensa Civil y la Gobernación del Atlántico. Adelantan un censo de damnificados para consolidar, para ver los daños y gestionar las ayudas correspondientes. Abro comillas de lo que ha dicho. Lo principal es saber y cuantificar las personas afectadas y los daños afectados para proceder a hacer los actos administrativos para poder recibir la ayuda y entregársela lo más pronto posible a estas personas. Noelia. Mató esta buena canción, 5 minutos, es Bésame.

Ha proclamado como campeona local. La Federación Colombiana de Ciclismo informa que, atendiendo las circunstancias presentadas durante el desarrollo de la competencia, se da por terminada la Vuelta a Colombia 2026. Así lo anunció el comunicado de la entidad. La organización comunicó el cierre anticipado de la carrera, que alcanzó a desarrollarse hasta la quinta etapa, porque la ruta siguiente establecía el ingreso a Manizales, capital del departamento de Caldas, uno de los más afectados por el sismo. No queremos ser inoportunos con cerrar una vía una o dos horas y que tengan algún percance las ayudas en viaje. Así lo detalló el presidente de la Federación, Rubén Galeano. 5:32. Llega Roberto Carlos, esta muy buena canción se llama Cama y Mesa. Veo que también con los años que me quedan, pingüinos en la cama, invierno, muchas canciones apasionadas.

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1: 5:31 y les quiero contar que también se está hablando. La Federación Colombiana de Ciclismo canceló el día de ayer la Vuelta a Colombia 2026, que debía concluir el próximo domingo debido al terremoto de magnitud 7.4 que sacudió el lunes al país y que ha dejado al menos 281 fallecidos. Abro comillas, Diego Camargo se ha...

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0: 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En Bésame son las
1: 5:48 en Bésame Radio.
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0: Bueno, el Gran Malecón se va a transformar este fin de semana en el escenario principal del automovilismo con la llegada del circuito Pony Malta. Es un evento que traerá exhibiciones deportivas y el esperado duelo de exhibición Montoya versus Montoya, y la cuya recaudación se va a destinar a las víctimas del terremoto en Colombia. Realmente se espera una masiva afluencia de público que se prevé, pues la alcaldía de Barranquilla, junto con firmas organizadoras como Bavaria y Pony Malta, van a desplegar un dispositivo especial de movilidad para brindarle a usted y a todos la seguridad, los peatones, conductores y asistentes durante la jornada. Para este montaje, el circuito y el desarrollo de las carreras, las autoridades confirmaron cierre total en tramos claves de la zona ribereña. Restricciones irán desde las 12:01 de la madrugada del sábado 15 de agosto hasta las 6 de la mañana del lunes 17 de agosto. Los tramos comprometidos son Avenida del Río entre las calles 78 y 69 y la calle 72 entre la vía 40 y la Avenida del Río. Para que usted sepa, ¿por qué van a cerrar? Buscan garantizar condiciones adecuadas de seguridad para poder desarrollar este evento y al mismo tiempo facilitar la movilidad de residentes y visitantes en el área de influencia del circuito. La ruta chévere de Transmetro no va a operar durante la franja de cierre, mientras que la ruta A82, que los fines de semana ingresa al malecón, también hará su recorrido habitual hasta la vía 40 sin ingresar al malecón. Entonces, para evitar represamientos y mantener el flujo vehicular, la Secretaría de Tránsito ha habilitado las siguientes alternativas. Particulares por la Avenida del Río. Quienes ingresen en sentido noroccidente deben llegar hasta la calle 69 para realizar el retorno sobre la misma avenida o tomar la calle 69 hacia la vía 40. Flujo por la calle 78. Los vehículos que circulen entre la vía 40 y la Avenida del Río deberán dirigirse hacia la glorieta de la calle 72 para retornar o desviarse hacia la occidente. Acceso por la calle 72. Habrá cierre total controlado. El tráfico será reorientado directamente hacia los conectores de la vía 40.
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0: 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Bueno, ya son las 6:30 minutos y qué rico poderles decir bienvenidos a última edición. Bésame, me dicen carito, soy Marta Ramírez. Leonardo Marenco también me acompaña esta hora. Julio Tovar con Leo Dan. Mi carito hermosa, muy buenas tardes, saludándote con mucho cariño. Bienvenidos. Yo hoy hago programa con ustedes. Oiga, se siguen sumando grandes empresas y realmente qué bonito saber que los colombianos tenemos la mano en el corazón y en medio de las horas de inmenso dolor que atraviesa el país por este terremoto, la Fundación Mario Santo Domingo, Fundación Santo Domingo, anunció que va a donar 100 millones de pesos para contribuir a la atención de las víctimas e intentar aliviar su sufrimiento apoyando en la reconstrucción de las comunidades afectivas. Han dicho hoy más que nunca somos un solo país. Detrás de cada vida perdida, detrás de persona herida y de cada hogar destruido, hay una familia que sufre. Le expresamos a ellos nuestra más profunda solidaridad. Aprovecho la oportunidad para resaltar la labor que han realizado las autoridades y organismos de socorro. De eso es lo que se habla en estos momentos.
1: 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En Bésame son las
0: 6:31.
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Quiero que escuchen esto, porque ni lunes ni martes el partido entre Junior y Pereira está oficialmente aplazado hasta nueva fecha. La Dimayor ha emitido un comunicado en el que aseguraba que la jornada de este lunes se corría por el día martes en el mismo horario. Esto no ocurría con el encuentro Tiburones y Matecañas, ni con ningún otro esta semana en el Balompié Nacional. La Dimayor confirma en un comunicado que se postergan todos los juegos programados para esta semana. La determinación, abro comillas, ha dicho la Dimayor, responde ante todo a nuestro compromiso con Colombia y con todas las personas que hoy enfrentan momentos de dificultad. Junior tiene programado el partido ante Chicó por la quinta fecha para el próximo lunes en Tunja a partir de las 8:15. Con el paso de los días se confirmará si juega o se aplaza también. Esto es de lo que se habla del fútbol colombiano. Mercurio, Jexy Kings, Isabel Pantoja, Duncan, Paulina Rubio, Gusibet,